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Guns N' Roses es una banda estadounidense de hard rock formada en Hollywood, Los Ángeles, en la zona de Sunset Strip, esto en el año 1975. El grupo musical fue fundado por el vocalista y pianista Axl Rose y el guitarrista Izzy Stradlin. Es una de las bandas de rock más exitosas de todos los tiempos. Con ustedes, Guns N' Roses.

Casey and the Sunshine Band. Es una banda estadounidense formada en el año 1973 en Miami, Florida. Su estilo ha incluido funk, red and blues, disco, pop, rock y dance. La banda fue formada por Harry Wayne Casey, quien trabajaba media jornada en una tienda de discos y en Teca Records en Miami. Casey originalmente llamó a la banda Casey and the Sunshine Band Giancanu, ya que utilizaba los estudios de Teca y a una banda local llamada The Miami Janko Band. Con ustedes, Casey and the Sunshine Band.

la reina del pop. Como ícono popular prominente que abarca los siglos 20 y 21. Con ustedes, Madonna.

Michael Jackson fue un cantante, compositor, productor y bailarín estadounidense, apodado como el rey del pop. Sus contribuciones y reconocimiento en la historia de la música y el baile durante más de 4 décadas, así como su publicitada vida personal, lo convirtieron en una figura internacional en la cultura popular. Con ustedes, Michael Jackson.

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New Kids on the Block. Es una boy band estadounidense de pop, rock, hip hop y rhythm and blues. Son considerados los pioneros de las boy bands, bandas de chicos en español. Se mantuvieron activos desde mediados de los años 1980 hasta principios de los años 1990 y en su segunda etapa desde 2008 hasta el día de hoy. Con ustedes, New Kids on the Block.

Pet Shop Boys. Es un dúo de música electrónica británico, conformado por el cantante y compositor Neil Tennant y el tecladista y compositor Chris Lowe, formado en Londres en el año 1981. Tuvo su máximo esplendor durante mediados de los años 80 y hasta finales de los 90. Y hasta la fecha, el grupo ha vendido más de 100 millones de discos en todo el mundo. Pet Shop Boys, a esta hora, con ustedes.

Phil Collins. Es un baterista, cantante, compositor, productor y actor británico, y uno de los artistas de mayor éxito de la música rock. Fue nombrado teniente de la Real Orden Victoriana y es considerado como uno de los más grandes artistas a nivel mundial. Phil Collins, a esta hora, junto a ustedes.

Rosette es un dúo sueco de pop rock formado originalmente por la cantante Mary Fredriksson y el cantante y compositor Per Gessle. Rosette es considerado uno de los grupos suecos más importantes y de mayor éxito desde los tiempos del grupo ABBA. Han vendido 90 millones de discos y sencillos. Con ustedes en la música, Rosette.

Aja es una banda noruega de pop rock, formada en Oslo el 14 de septiembre de 1982. El grupo está compuesto por Morten Harket como vocalista, Magne Furuholmen en los teclados y por Walter Savoy en la guitarra. El trío saltó a la fama mundial gracias a su álbum debut lanzado en 1985, que tuvo un gran éxito de ventas. Con ustedes, la banda Aja.

Cyndi Lauper. Es una cantante, compositora, actriz, activista y empresaria estadounidense. Su extensa carrera como cantante, sumada con su extravagancia a la hora de vestir, su influencia en la música y su incursión en diversos géneros musicales, la han convertido en un ícono pop en su carrera musical. Con ustedes, Cyndi Lauper.

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Cyndi Lauper. Es una cantante, compositora, actriz, activista y empresaria estadounidense. Su extensa carrera como cantante, sumada con su extravagancia a la hora de vestir, su influencia en la música y su incursión en diversos géneros musicales, la han convertido en un ícono pop en su carrera musical. Con ustedes, Cyndi Lauper.

Erasure es un dúo británico de synthpop, electropop, que ha destacado como uno de los grupos más populares en la historia de la música pop. La banda está conformada por el compositor y tecladista Vince Clarke y el cantante y letrista Andy Bell. Con ustedes es la música Erasure.

AHA es una banda noruega de pop rock, formada en Oslo el 14 de septiembre de 1982. El grupo está compuesto por Morten Harket como vocalista, Magne Furuholmen en los teclados y Paul Watar Savoy en la guitarra. El trío saltó a la fama mundial gracias a su álbum debut lanzado en 1985, que tuvo un gran éxito de ventas. Con ustedes, la banda AHA.

Alanna Miles es una cantante canadiense de hard rock. En 1989 lanza su primer disco homónimo, Alanna Miles, en donde sin duda el simple Black Velvet fue el más exitoso no solo de ese álbum, sino de su carrera musical. Con ustedes,

Boy George es un cantante, músico, diseñador de moda y DJ inglés. Alcanzó un alto nivel de fama con su agrupación musical Culture Club de los años 1980. Su primer éxito, editado en 1982, fue Do You Really Want to Harm Me, que se convirtió en un éxito mundial, llegando al número uno en varios países. Con ustedes, Boy George.

Cyndi Lauper. Es una cantante, compositora, actriz, activista y empresaria estadounidense. Su extensa carrera como cantante, sumada con su extravagancia a la hora de vestir, su influencia en la música y su incursión en diversos géneros musicales, la han convertido en un ícono pop en su carrera musical. Con ustedes, Cyndi Lauper.

Guns N' Roses. Es una banda estadounidense de hard rock, formada en Hollywood, Los Ángeles, en la zona de Sunset Strip. Esto en el año 1985. El grupo musical fue fundado por el vocalista y pianista Axl Rose y el guitarrista Izzy Stradlin. Es una de las bandas de rock más exitosas de todos los tiempos. Con ustedes, Guns N' Roses.

Casey and the Sunshine Band. Es una banda estadounidense formada en el año 1973 en Miami, Florida. Su estilo ha incluido funk, red and blues, disco, pop, rock y dance. La banda fue formada por Harry Wayne Casey, quien trabajaba media jornada en una tienda de discos y en Teca Records en Miami. Casey originalmente llamó a la banda Casey and the Sunshine Band Yankanu, ya que utilizaba los estudios de Teca y a una banda local llamada The Miami Yanko Band. Con ustedes, Casey and

compositora, bailarina, actriz e ícono estadounidense. Ha sido elogiada por los críticos por sus producciones musicales y puestas en escena, otorgándole el título de la reina del pop. Como ícono popular prominente que abarca los siglos 20 y 21. Con ustedes, Madonna.

Casey and the Sunshine Band. Es una banda estadounidense formada en el año 1973 en Miami, Florida. Su estilo ha incluido funk, red and blues, disco, pop, rock y dance. La banda fue formada por Harry Wayne Casey, quien trabajaba media jornada en una tienda de discos y en Teca Records en Miami. Casey originalmente llamó a la banda Casey and the Sunshine Band Yankanu, ya que utilizaba los estudios de Teca y a una banda local llamada The Miami Yanko Band. Con ustedes, Casey and the Sunshine Band.

Guns N' Roses es una banda estadounidense de hard rock formada en Hollywood, Los Ángeles, en la zona de Sunset Strip, esto en el año 1985. El grupo musical fue fundado por el vocalista y pianista Axl Rose y el guitarrista Izzy Stradlin. Es una de las bandas de rock más exitosas de todos los tiempos. Con ustedes, Guns N' Roses.

Cyndi Lauper. Es una cantante, compositora, actriz, activista y empresaria estadounidense. Su extensa carrera como cantante, sumada con su extravagancia a la hora de vestir, su influencia en la música y su incursión en diversos géneros musicales, la han convertido

Boy George es un cantante, músico, diseñador de moda y DJ inglés. Alcanzó un alto nivel de fama con su agrupación musical Culture Club en los años 1980. Su primer éxito, editado en 1982, fue Do You Really Want to Hurt Me?, que se convirtió en un éxito mundial, llegando al número uno en varios países. Con ustedes, Boy George.

Madonna. Es una cantante, compositora, bailarina, actriz e ícono estadounidense. Ha sido elogiada por los críticos por sus producciones musicales y puestas en escena, otorgándole el título de la reina del pop. Como ícono popular prominente que abarca los siglos 20 y 21. Con ustedes, Madonna.

Erasure es un dúo británico de synthpop, electropop, que ha destacado como uno de los grupos más populares en la historia de la música pop. La banda está conformada por el compositor y tecladista Vince Clarke y el cantante y letrista Andy Bailey. Con ustedes es la música Erasure.

0: En el nombre del Padre, y del Hijo, y del Espíritu Santo.
1: Amén.
0: Acompáñanos en la meditación de los misterios gloriosos. El rostro radiante de Jesús resucitado y de María elevada al cielo ilumina nuestra vida mostrándonos la meta que nos espera y el don de su Espíritu nos anima en el camino para que no desfallezcamos e irradiemos la alegría de Jesús vivo en medio de nosotros.
2: Primer misterio glorioso, la gloriosa resurrección del Señor.

0: Del Evangelio de San Mateo. El ángel dijo a las mujeres: no teman, yo sé que ustedes buscan a Jesús, el crucificado. No está aquí, porque ha resucitado como lo había dicho. Padre nuestro que estás en el cielo, santificado sea tu nombre. Venga a nosotros tu reino. Hágase tu voluntad en la tierra como en el cielo.
1: Danos

0: Amén.
1: Dios te salve María, llena eres de gracia, el Señor es contigo. Bendita tú eres entre todas las mujeres, y bendito es el fruto de tu vientre, Jesús.
0: Santa María, Madre de Dios, ruega por nosotros pecadores, ahora y en la hora de nuestra muerte. Amén.
1: Dios te salve María, llena eres de gracia, el Señor es contigo. Bendita tú eres entre todas las mujeres, y bendito es el fruto de tu vientre, Jesús.
0: Santa María, Madre de Dios, ruega por nosotros pecadores, ahora y en la hora de nuestra muerte. Amén.
1: Dios te salve María, llena eres de gracia, el Señor es contigo. Bendita tú eres entre todas las mujeres, y bendito es el fruto de tu vientre, Jesús.
0: Santa María, Madre de Dios, ruega por nosotros pecadores, ahora y en la hora de nuestra muerte. Amén.
1: Dios te salve María, llena eres de gracia, el Señor es contigo. Bendita tú eres entre todas las mujeres, y bendito es el fruto de tu vientre, Jesús.
0: Santa María, Madre de Dios, ruega por nosotros pecadores, ahora y en la hora de nuestra muerte. Amén.
1: Dios te salve María, llena eres de gracia, el Señor es contigo. Bendita tú eres entre todas las mujeres, y bendito es el fruto de tu vientre, Jesús.
0: Santa María, Madre de Dios, ruega por nosotros pecadores, ahora y en la hora de nuestra muerte. Amén.
1: Dios te salve María, llena eres de gracia, el Señor es contigo. Bendita tú eres entre todas las mujeres, y bendito es el fruto

0: Amén.
1: Dios te salve María, llena eres de gracia, el Señor es contigo. Bendita tú eres entre todas las mujeres, y bendito es el fruto de tu vientre, Jesús.
0: Santa María, Madre de Dios, ruega por nosotros pecadores, ahora y en la hora de nuestra muerte. Amén.
1: Dios te salve María, llena eres de gracia, el Señor es contigo. Bendita tú eres entre todas las mujeres, y bendito es el fruto de tu vientre, Jesús.
0: Santa María, Madre de Dios, ruega por nosotros pecadores, ahora y en la hora de nuestra muerte. Amén.
1: Dios te salve María, llena eres de gracia, el Señor es contigo. Bendita tú eres entre todas las mujeres, y bendito es el

0: muerte. Amén.
1: Dios te salve María, llena eres de gracia, el Señor es contigo. Bendita tú eres entre todas las mujeres, y bendito es el fruto de tu vientre, Jesús.

0: Del Evangelio de San Marcos. Después de decirles esto, el Señor Jesús fue llevado al cielo y está sentado a la derecha de Dios.
1: Padre nuestro que estás en el cielo, santificado sea tu nombre, venga a nosotros tu reino, hágase tu voluntad en la tierra como en el cielo.
0: Danos hoy nuestro pan de cada día, perdona nuestras ofensas, como también nosotros perdonamos a los que nos ofenden. No nos dejes caer en la tentación y líbranos del mal.
1: Dios te salve María, llena eres de gracia, el Señor es contigo. Bendita tú eres entre todas las mujeres y bendito es el fruto de tu vientre, Jesús.
0: Santa María, Madre de Dios, ruega por nosotros pecadores, ahora y en la hora de nuestra muerte. Amén.
1: Dios te salve María, llena eres de gracia, el Señor es contigo. Bendita tú eres entre todas las mujeres, y bendito es el fruto de tu vientre, Jesús.
0: Santa María, Madre de Dios, ruega por nosotros pecadores, ahora y en la hora de nuestra muerte. Amén.
1: Dios te salve María, llena eres de gracia, el Señor es contigo. Bendita tú eres entre todas las mujeres, y bendito es el fruto de tu vientre, Jesús.
0: Santa María, Madre de Dios, ruega por nosotros pecadores, ahora y en la hora de nuestra muerte. Amén.
1: Dios te salve María, llena eres de gracia, el Señor es contigo. Bendita tú eres entre todas las mujeres, y bendito es el fruto de tu vientre, Jesús.
0: Santa María, Madre de Dios, ruega por nosotros pecadores, ahora y en la hora de nuestra muerte. Amén.
1: Dios

0: Santa María, Madre de Dios, ruega por nosotros pecadores, ahora y en la hora de nuestra muerte. Amén.
1: Dios te salve María, llena eres de gracia, el Señor es contigo. Bendita tú eres entre todas las mujeres, y bendito es el fruto de tu vientre, Jesús.
0: Santa María, Madre de Dios, ruega por nosotros pecadores, ahora y en la hora de nuestra muerte. Amén.
1: Dios te salve.

0: Santa María, Madre de Dios, ruega por nosotros pecadores, ahora y en la hora de nuestra muerte. Amén.
1: Dios te salve María, llena eres de gracia, el Señor es contigo. Bendita tú eres entre todas las mujeres, y bendito es el fruto de tu vientre, Jesús.
0: Santa María, Madre de Dios, ruega por nosotros pecadores, ahora y en la hora de nuestra muerte. Amén.
1: Dios te salve María, llena eres de gracia, el Señor es contigo. Bendita tú eres entre todas las mujeres, y bendito es el fruto de tu vientre, Jesús.
0: Santa María, Madre de Dios, ruega por nosotros pecadores, ahora y en la hora de nuestra muerte. Amén.
1: Dios te salve María, llena eres de gracia, el Señor es contigo. Bendita tú eres entre todas las mujeres, y bendito es el fruto de tu vientre, Jesús.
0: Gloria, Santa María, Madre de Dios, ruega por nosotros pecadores, ahora y en la hora de nuestra muerte. Amén.
1: Gloria al Padre, y al Hijo, y al Espíritu Santo.
0: Como era en el principio, ahora y siempre, por los siglos de los siglos. Amén.
2: Tercer misterio glorioso, la venida del Espíritu Santo sobre los apóstoles.

0: De los Hechos de los Apóstoles. Entonces vieron aparecer unas lenguas como de fuego que descendieron por separado sobre cada uno de ellos. Todos quedaron llenos del Espíritu Santo y comenzaron a hablar en distintas lenguas, según el Espíritu les permitía expresarse.
1: Padre nuestro que estás en el cielo, santificado sea tu nombre. Venga a nosotros tu reino, hágase tu voluntad en la tierra como en el cielo.

0: del mal. Amén.
1: Dios te salve María, llena eres de gracia, el Señor es contigo. Bendita tú eres entre todas las mujeres y bendito es el fruto de tu vientre, Jesús.
0: Santa María, Madre de Dios, ruega por nosotros pecadores, ahora y en la hora de nuestra muerte. Amén.
1: Dios te salve María, llena eres de gracia, el Señor es contigo. Bendita tú eres entre todas las mujeres y bendito es el fruto de tu vientre, Jesús.
0: Santa María, Madre de Dios, ruega por nosotros pecadores, ahora y en la hora de nuestra muerte. Amén.
1: Dios te salve María, llena eres de gracia, el Señor es contigo. Bendita tú eres entre todas las mujeres y bendito es el fruto de tu vientre, Jesús.
0: Santa María, Madre de Dios, ruega por nosotros pecadores, ahora y en la hora de nuestra muerte. Amén.
1: Dios te salve María, llena eres de gracia, el Señor es contigo. Bendita tú eres entre todas las mujeres y bendito es el fruto de tu vientre, Jesús.
0: Santa María, Madre de Dios, ruega por nosotros pecadores, ahora y en la hora de nuestra muerte. Amén.
1: Dios te salve María, llena eres de gracia, el Señor es contigo. Bendita tú eres entre todas las mujeres y bendito es el fruto de tu vientre, Jesús.
0: Santa María, Madre de Dios, ruega por nosotros pecadores, ahora y en la hora de nuestra muerte. Amén.
1: Dios te salve María, llena eres de gracia, el Señor es contigo. Bendita tú eres entre todas las mujeres y bendito es el fruto de tu vientre, Jesús.
0: Santa María, Madre de Dios, ruega por nosotros pecadores, ahora y en la hora de nuestra muerte. Amén.
1: Dios te salve María, llena eres de gracia, el Señor es contigo. Bendita tú eres entre todas las mujeres y bendito es el fruto de tu vientre, Jesús.
0: Santa María, Madre de Dios, ruega por nosotros pecadores, ahora y en la hora de nuestra muerte. Amén.
1: Dios te salve María, llena eres de gracia, el Señor es contigo. Bendita tú eres entre todas las mujeres y bendito es el fruto de tu vientre, Jesús.
0: Santa María, Madre de Dios, ruega por nosotros pecadores, ahora y en la hora de nuestra muerte. Amén.
1: Dios te salve María, llena eres de gracia, el Señor es contigo. Bendita tú eres entre todas las mujeres y bendito es el fruto de tu vientre, Jesús.
0: Santa María, Madre de Dios, ruega por nosotros pecadores, ahora y en la hora de nuestra muerte. Amén.
1: Dios te salve María, llena eres de gracia, el Señor es contigo. Bendita tú eres entre todas las mujeres y bendito es el fruto de tu vientre, Jesús.
0: Santa María, Madre de Dios, ruega por nosotros pecadores, ahora y en la hora de nuestra muerte. Amén.
1: Gloria al Padre, y al Hijo, y al Espíritu Santo.
0: Como era en el principio, ahora y siempre, por los siglos de los siglos. Amén.
1: Cuarto misterio glorioso, la Asunción de la Santísima Virgen a los cielos.

0: De la carta del apóstol San Pablo a los Tesalonicenses. Porque nosotros creemos que Jesús murió y resucitó, de la misma manera Dios llevará con Jesús a los que murieron con él.
1: Padre nuestro que estás en el cielo, santificado sea tu nombre, venga a nosotros tu reino, hágase tu voluntad en la tierra como en el cielo.
2: Danos hoy nuestro pan de cada día, perdona nuestras ofensas, como también nosotros perdonamos a los que nos ofenden. No nos dejes caer en la tentación y líbranos del mal. Amén.
1: Dios te salve María, llena eres de gracia, el Señor es contigo. Bendita tú eres entre todas las mujeres y bendito es el fruto de tu vientre, Jesús.
2: Santa María, Madre de Dios, ruega por nosotros, pecadores, ahora y en la hora de nuestra muerte. Amén.
1: Dios te salve María, llena eres de gracia, el Señor es contigo. Bendita tú eres entre todas las mujeres, y bendito es el fruto de tu vientre, Jesús.
2: Santa María, Madre de Dios, ruega por nosotros, pecadores, ahora y en la hora de nuestra muerte. Amén.
1: Dios te salve María, llena eres de gracia, el Señor es contigo. Bendita tú eres entre todas las mujeres, y bendito es el fruto de tu vientre, Jesús.
2: Santa María, Madre de Dios, ruega por nosotros, pecadores, ahora y en la hora de nuestra muerte. Amén.
1: Dios te salve María, llena eres de gracia, el Señor es contigo. Bendita tú eres entre todas las mujeres, y bendito es el fruto de tu vientre, Jesús.
2: Santa María, Madre de Dios, ruega por nosotros pecadores, ahora y en la hora de nuestra muerte. Amén.
1: Dios te salve María, llena eres de gracia, el Señor es contigo.

0: nosotros pecadores, ahora y en la hora de nuestra muerte. Amén.
1: Dios te salve María, llena eres de gracia, el Señor es contigo. Bendita tú eres entre todas las mujeres, y bendito es el fruto de tu vientre, Jesús.
0: Santa María, Madre de Dios, ruega por nosotros pecadores, ahora y en la hora de nuestra muerte. Amén.
1: Dios te salve María, llena eres de gracia, el Señor es contigo.

0: De Dios, ruega por nosotros pecadores, ahora y en la hora de nuestra muerte. Amén.
1: Dios te salve María, llena eres de gracia, el Señor es contigo. Bendita tú eres entre todas las mujeres, y bendito es el fruto de tu vientre, Jesús.
0: Santa María, Madre de Dios, ruega por nosotros pecadores, ahora y en la hora de nuestra muerte. Amén.
1: Dios te salve María, llena eres de gracia, el Señor es contigo. Bendita tú eres entre todas las mujeres, y bendito es el fruto de tu vientre, Jesús.
0: Santa María, Madre de Dios, ruega por nosotros pecadores, ahora y en la hora de nuestra muerte. Amén.
1: Dios te salve María, llena eres de gracia, el Señor es contigo. Bendita tú eres entre todas las mujeres, y bendito es el fruto de tu vientre, Jesús.
0: Gloria a Santa María, Madre de Dios, ruega por nosotros pecadores, ahora y en la hora de nuestra muerte. Amén.
1: Gloria al Padre, y al Hijo, y al Espíritu Santo,
0: como era en el principio, ahora y siempre, por los siglos de los siglos. Amén.
2: Quinto misterio glorioso, la coronación de Nuestra Señora como Reina y Soberana de todo lo creado.

Del libro del Apocalipsis. Y apareció en el cielo un gran signo, una mujer revestida de sol, con la luna bajo sus pies y una corona de 12 estrellas en su cabeza. Padre nuestro que estás en el cielo, santificado sea tu nombre. Venga a nosotros tu reino. Hágase tu voluntad en la tierra como en el cielo. Danos

0: del mal. Amén.
1: Dios te salve María, llena eres de gracia, el Señor es contigo. Bendita tú eres entre todas las mujeres, y bendito es el fruto de tu vientre, Jesús.
0: Santa María, Madre de Dios, ruega por nosotros pecadores, ahora y en la hora de nuestra muerte. Amén.
1: Dios te salve María, llena eres de gracia, el Señor es contigo. Bendita tú eres entre todas las mujeres, y bendito es el fruto de tu vientre, Jesús.
0: Santa María, Madre de Dios, ruega por nosotros pecadores, ahora y en la hora de nuestra muerte. Amén.
1: Dios te salve María, llena eres de gracia, el Señor es contigo. Bendita tú eres entre todas las mujeres, y bendito es el fruto de tu vientre, Jesús.
0: Santa María, Madre de Dios, ruega por nosotros pecadores, ahora y en la hora de nuestra muerte. Amén.
1: Dios te salve María, llena eres de gracia, el Señor es contigo. Bendita tú eres entre todas las mujeres, y bendito es el fruto de tu vientre, Jesús.
0: Santa María, Madre de Dios, ruega por nosotros pecadores, ahora y en la hora de nuestra muerte. Amén.
1: Dios te salve María, llena eres de gracia, el Señor es contigo. Bendita tú eres entre todas las mujeres, y bendito es el fruto de tu vientre, Jesús.
0: Santa María, Madre de Dios, ruega por nosotros pecadores, ahora y en la hora de nuestra muerte. Amén.
1: Dios te salve María, llena eres de gracia, el Señor es contigo. Bendita tú eres entre todas las mujeres, y bendito es el fruto de tu vientre, Jesús.

0: Amén.
1: Dios te salve María, llena eres de gracia, el Señor es contigo. Bendita tú eres entre todas las mujeres, y bendito es el fruto de tu vientre, Jesús.
0: Santa María, Madre de Dios, ruega por nosotros pecadores, ahora y en la hora de nuestra muerte. Amén.
1: Dios te salve María, llena eres de gracia, el Señor es contigo. Bendita tú eres entre todas las mujeres, y bendito es el fruto de tu vientre, Jesús.
0: Santa María, Madre de Dios, ruega por nosotros pecadores, ahora y en la hora de nuestra muerte. Amén.
1: Dios te salve María, llena eres de gracia, el Señor es contigo. Bendita tú eres entre todas las mujeres, y bendito es el fruto de tu vientre, Jesús.
0: Santa María, Madre de Dios, ruega por nosotros pecadores, ahora y en la hora de nuestra muerte. Amén.
1: Dios te salve María, llena eres de gracia, el Señor es contigo. Bendita tú eres entre todas las mujeres, y bendito es el fruto de tu vientre, Jesús.
0: Santa María, Madre de Dios, ruega por nosotros pecadores, ahora y en la hora de nuestra muerte. Amén.

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1: Hermanos, recordamos a menudo en esta reunión cristiana el anuncio de salvación para todos los hombres y muy especialmente para los más necesitados. Un anuncio que hizo realidad Jesús, y es esta realidad de salvación la que proclamamos y celebramos cada domingo. Nos disponemos a iniciar nuestra Eucaristía en este vigésimo domingo durante el año. Buenos días, hermanas y hermanos aquí presentes.
2: Buenos días, hermana.
1: También para quienes nos escuchan a través de la radio, los enfermos en los hospitales, los que viven lejos en los campos, las costas, los que están solos, los que están privados de libertad. Gracias a Radio Chilena del Maule, nos unimos para celebrar la Santa Misa. El Señor se nos manifiesta hoy como verdadero Padre, muy cercano a nosotros, realmente preocupado por todas las necesidades que tenemos. Y es en la oración donde verdaderamente se establece esta relación con Él y de la que depende la salvación que Él ofrece a todos los que practican en sus vidas la verdadera justicia y solidaridad con todos, pero sobre todo con los más necesitados. Preside la Eucaristía el Padre Waldo Augusto y en ella rogamos por nuestros difuntos y enfermos.
3: Comunicamos el sensible fallecimiento de don Ignacio González, exfuncionario Vialidad Regional Talca. Elena y Flor Cárdenas, Belarmino Murillo, María Vera, Manuel Yáñez, Encarnación Gallegos, Elisa de Fuentes, Julia Amparo, Jaime Abaca Silva, Víctor Moraga, Rodolfo Moraga, Marcela Cabrera Sandoval, Darío Rocco Olivares, José Agustín Campos Toledo, Orlando Valdebenito, Alejandro Rojas Guajardo, tía Getty, tía Mila, Lidia Garrido Salazar, Felipe Contardo Contardo, por todos ellos roguemos al Señor. Alicia Villagrán, José Norambuena, Delfina Cabello, Augusto Rojas, Moisés Bravo Rojas, Hermosina Contardo Garrido, Ricardo Gaete Poblete, Alicia Muñoz de Gaete, por todos ellos roguemos al Señor. Graciela Martínez, José Heriberto y Juan Carlos Pessoa, Jaime Gaete Quesada, Anastasio Martínez, Emiliana Hernández, Manuel Isoila, Boris Reyes Cruz, Alejandro Nilo, Julio Moya, Carmen Rojas Cabello, Boris Reyes Villagrán, Pedro Fabián Jerez, Paulina Vilches, Hugo Cáceres, por todos ellos roguemos al Señor. Ahora lo hacemos por los siguientes enfermos: Cecilia Norambuena, Elisa Moraga, Amalia Muñoz, familia Forno e Hijos, Marianela y familia, Alejandro Valdés, Jacqueline González Vergara, Ernesto Aravena Letelier, Mirza Bravo Rojas, Luis Padrón, María Eugenia Gaete Muñoz, y rogamos por la recuperación de Gabriel Marcelo González Morales. Fuerza sigue. Por todos ellos, roguemos al Señor.

En el nombre del Padre, del Hijo y del Espíritu Santo. Amén. La gracia de nuestro Señor Jesucristo, el amor del Padre, la comunión del Espíritu Santo, estén esta mañana en el corazón de cada uno de ustedes. Buenos días, hermanos. Saludamos a todas las religiosas, religiosos que ayer tuvieron de día, que ayer celebramos junto a la Asunción de la Virgen. Pedimos por todos los religiosos, especialmente los que están en nuestra diócesis. Pongámonos juntos en las manos del Señor para pedir por nuestras necesidades, para fortalecernos con la Eucaristía. Junto con ellos pedimos el perdón de Dios por todos nuestros pecados.

Dios Todopoderoso, rico en misericordia y siempre fiel con nosotros, perdone así nuestros pecados y nos lleve hacia la vida eterna. Amén. Alabemos juntos al Señor cantando el himno del gloria.

domo de palacio. Yo te derribaré de tu sitial y te destituiré de tu cargo. Y aquel día llamaré a mi servidor, Eliaquim, hijo de Gilquías, y lo vestiré con tu túnica, lo ceñiré con tu faja, pondré tus poderes en su mano, y él será un padre para los habitantes de Jerusalén y para la casa de Judá. Pondré sobre sus hombros la llave de la casa de David. Lo que él abra, nadie lo cerrará. Lo que él cierre, nadie lo abrirá. Lo clavaré como una estaca en un sitio firme, y será un trono de gloria para la casa de su padre. Palabra de Dios.

0: El Señor tenga piedad y nos bendiga, haga brillar su rostro sobre nosotros, para que en la tierra se reconozca su dominio y su victoria entre las naciones.
1: Que los pueblos te den gracias, Señor.
0: Que todos los pueblos te den gracias, que canten de alegría las naciones, porque gobiernas a los pueblos con justicia y guías a las naciones de la tierra.
1: Que los pueblos te den gracias, Señor.
0: Que los pueblos te den gracias, Señor. Que todos los pueblos te den gracias. Que Dios nos bendiga y lo teman todos los confines de la tierra.
1: Que los pueblos te den gracias, Señor.
2: Pablo proclama la universalidad de la salvación. Todos los hombres son destinatarios de la misericordia de Dios.
3: Lectura de la carta del apóstol San Pablo a los cristianos de Roma. Hermanos, a ustedes que son de origen pagano, les aseguro que en mi condición de apóstol de los paganos hago honor a mi mismo ministerio, provocándoles los celos de mis hermanos de raza, con la esperanza de salvar a algunos de ellos, porque si la exclusión de Israel trajo consigo la reconciliación del mundo, su reintegración no será un retorno a la vida, porque los dones y el llamado de Dios son irrevocables. En efecto, ustedes antes desobedecieron a Dios, por ahora, a causa de la desobediencia de ellos, han alcanzado misericordia. De la misma manera, ahora que ustedes han alcanzado misericordia, ellos se niegan a obedecer a Dios. Pero esto es para que ahora ellos también alcancen misericordia, porque Dios sometió a todos a la desobediencia para tener misericordia de todos. Palabra de Dios.

el Señor esté con ustedes. Hermanos, les anuncio el Santo Evangelio de nuestro Señor Jesucristo, según San Mateo. Jesús partió de Genezaret y se retiró al país de Tiro y de Sidón. Entonces,

una mujer cananea que procedía de esa región comenzó a gritar: Señor, hijo de David, ten piedad de mí. Mi hija está terriblemente atormentada por un demonio. Pero él no le respondió nada. Sus discípulos se acercaron y le pidieron: Señor, atiéndela, porque nos persigue con sus gritos. Jesús respondió: Yo he sido enviado solamente a las ovejas perdidas del pueblo de Israel. Pero la mujer fue a postrarse ante él y le dijo: Señor, socórreme. Jesús le dijo: No está bien tomar el pan de los hijos para tirárselos a los perros. Ella respondió: Y sin embargo, Señor, los perros comen las migajas que caen de la mesa de sus dueños. Jesús le dijo: Mujer, qué grande es tu fe. Que se cumpla tu deseo. Y en ese momento su hija quedó sana. Palabra del Señor. Gloria y honor a ti, Señor Jesús.

0: Tome asiento, hermano, y póngase cómodo para dejar que la palabra de Dios entre en mi corazón, entre en los corazones de nosotros, entre la palabra de Dios en nuestras casas, para iluminar nuestra zona oscura, nuestra zona difícil y complicada que tenemos, para que esa palabra de Dios haga eco en nuestro corazón, en nuestras casas. Hoy día el Señor Jesús se presenta ante esta mujer como un hombre que es capaz de mirar el corazón del ser humano. La mujer tiene una hija que está muy, pero muy enferma, pero tiene la confianza en Jesús. Tiene puesta toda su confianza en Jesús y va donde el Señor Jesús, que lo ve caminando, va corriendo y le dice y le expone su problema. Lo que le aflige a su mujer en ese momento, ella se lo da a conocer a Jesús. Pero no es su problema, es un problema de otra persona, de caso su hija. Y la mujer reza y se preocupa por su hija. Y le dice a Jesús que tiene ese problema, que su hija está terriblemente enferma, tiene muchos dolores, tiene una enfermedad que la queja. Jesús la mira y le dice que no está bien darle el pan a los perros. Pero ella sigue diciéndole: Señor, hasta los perros comen las migajas que caen de la mesa de sus señores. Es decir, la misericordia de Dios se derrama para todos, incluso para los que no creen en Él. Esta mujer tiene puesta su confianza en Él, mucha confianza. Y Jesús mira su intención, su corazón interno, ese corazón que está partido, ese corazón desganado por el problema, y le dice: qué grande es tu fe, mujer. Qué grande es tu fe. Tienes una fe muy grande. Y esa fe, mis hermanos, hay que irla cultivando. No es que uno nazca con una fe grande, sino que la fe tiene que irse cultivando, tiene que irse forjando día tras día. La fe llega, sí, la fe es un regalo de Dios, pero también se pierde. La fe en el Señor hay que cultivarla, hay que cuidarla. El amor al Señor hay que cuidarlo, porque si no hay amor al Señor, está lo contrario. Está la desolación, el odio, el rencor, la envidia. La fe se debe cultivar. Debemos cultivar nuestra fe. ¿Y cómo la hacemos? Con la oración. Si yo soy capaz de rezar, dejarle un tiempo a Dios, mi fe se va cada día poniendo más sólida. Y cuando llegue el problema, cuando llegue la dificultad, sabré enfrentarlo. El Señor Jesús mira el corazón de esta mujer que le grita su problema. Nuestros problemas de repente nos abruman, nuestros problemas de repente son demasiado grandes y creemos que Dios no nos escucha y seguimos intensificando. Y el Señor sí escucha, aunque sea muy grande mi problema. Dios lo escucha. Quizás no me va a dar respuesta de inmediato, porque queremos todo que sea de inmediato. Pero no, el Señor escucha. Y ahí está nuestra confianza. Seguir rezando, seguir orando, para que nos traiga la paz, la alegría. Y en este caso, a esta mujer, la salud, no para ella, sino que para su hija. La oración es capaz de llegar al corazón de Jesús. No tengamos miedo de ponerle al Señor nuestros problemas, pero para ello hay que darle tiempo a Dios. Tiene que sentarse, tiene que relajarse y de ahí conversar con Dios, porque a Dios se le ve en el silencio, a Dios se le encuentra en el silencio, no en el boche, no en el ruido que podamos tener. Es necesario hacer silencio en nuestra vida. Así nos encontramos con el Señor y nos fortalecemos en la fe. Pero si estoy todo el día, con muchas actividades, lógicamente, no voy a encontrarme con Dios. Sí, tendré sentimientos buenos, pero para rezar con Dios, para comunicarme con Él, debo rezar y hacer momentos míos con el Señor. Déjale tiempo a Él. Fortalezcamos la fe. Hay ejemplo de esta mujer cananea que le pide a Jesús que sane a su hija. Que al Señor sea la gloria y la alabanza por los siglos de los siglos. Amén. Confesemos nuestra fe. Creo en Dios Padre Todopoderoso, Creador del cielo y de la tierra. Creo que fue concebido por obra y gracia del Espíritu Santo. Nació de Santa María Virgen, padeció bajo el poder de Poncio Pilato, fue crucificado, muerto y sepultado, descendió a los infiernos, al tercer día resucitó de entre los muertos, subió a los cielos y está sentado a la derecha de Dios Padre Todopoderoso. Desde allí ha de venir a juzgar a los vivos y a los muertos. Creo en el Espíritu Santo, en la Santa Iglesia Católica, la comunión de los santos, el perdón de los pecados, en la resurrección de los muertos y en la vida eterna. Amén.
1: A cada petición repetimos: Señor, escúchanos y danos tu salvación.
2: Señor, escúchanos y danos tu salvación.
1: Por la Santa Iglesia y el Papa León XIV, para que siga proclamando hoy con invariabilidad, fidelidad, la universalidad del mensaje cristiano a todos los hombres y a todos los pueblos. Roguemos al Señor. Por nuestros obispos y nuestros sacerdotes, para que junto a ellos salgamos a evangelizar y nuestra base de conocimiento de la doctrina cristiana sea el principio de conversión de todos los que están alejados de Cristo. Roguemos al Señor. Por la paz, para que los gobernantes de las naciones eviten todo lo que puedan poner en peligro la paz del mundo y todos los pueblos puedan alcanzarla real y definitivamente. Roguemos al Señor.
0: Escúchanos, Señor.
1: Por todos los que sufren a causa de la falta de justicia y solidaridad, para que sean los beneficiarios de auténticos esfuerzos para llevarles la justicia tan largamente esperada. Roguemos al Señor.
0: Señor, escúchanos y danos tu salvación.
1: Por nuestra comunidad, para que nuestra fe sea sólida y nuestra oración constante e insistente, y así con nuestra labor apostólica hagamos realidad la universalidad del mensaje de salvación. Roguemos al Señor.
0: Señor, escúchanos y danos tu salvación. Padre bueno, acoge las oraciones que te expresamos, porque tuyo es el reino, el poder y la gloria por los siglos de los siglos. Presentemos juntos al Señor el pan y el vino.

0: Nuestra hombre que recibe nuestra oración, nuestro dolor y alegrías, Señor.
1: Recen, hermanos, para que este sacrificio mío también de ustedes sea agradable a Dios Padre Todopoderoso. Sacrificio para alabanza y gloria en su nombre, para nuestro bien y el de toda su santa iglesia. Oremos. Acepta, Señor, nuestras ofrendas, en la cual se realiza un admirable intercambio, para que al ofrecerte lo que nos diste, podamos recibirte a ti mismo. Te lo pedimos por Jesucristo nuestro Señor.
2: Amén.
1: Que el Señor esté con ustedes. Levantemos el corazón. Demos gracias al Señor nuestro Dios. En verdad es justo y necesario, nuestro deber y salvación, darte gracias, Padre Santo, siempre y en todo lugar, por Jesucristo, tu Hijo amado. Por Él, que es tu palabra, hiciste las cosas. Lo enviaste para que yo, hombre, por obra del Espíritu Santo y nacido de María la Virgen, fuera nuestro Salvador y Redentor. Él, en cumplimiento de tu voluntad para destruir la muerte, manifestar la resurrección, extendió sus brazos en la cruz y así adquirió para ti un pueblo santo. Por eso con los ángeles y los santos proclamamos tu gloria diciendo...

0: bendito es el que viene en nombre del Señor.
1: Santo eres en verdad, Señor, fuente de toda santidad. Por eso te pedimos que santifique estos dones con la fuerza de tu Espíritu, de manera que sean para nosotros el cuerpo y la sangre de Jesucristo nuestro Señor, el cual, cuando iba a ser entregado a su pasión, voluntariamente aceptada, tomó pan, dando gracias, lo partió y lo dio a sus discípulos, diciendo: tomen y coman todo de él, porque esto es mi cuerpo que será entregado por ustedes. Señor mío y Dios mío, Señor mío y Dios mío. Del mismo modo, acabada la cena, tomó el cáliz, dando gracias de nuevo, lo pasó a sus discípulos diciendo: tomen y beban todo de él, porque este es el cáliz de mi sangre, sangre de la alianza nueva y eterna, que será derramada por ustedes y por muchos para el perdón de los pecados. Hagan esto en conmemoración mía. Señor mío y Dios mío, Señor mío y Dios mío. Hermanos, este es el sacramento de nuestra fe. Anunciamos tu muerte, proclamamos tu resurrección. Ven, Señor Jesús. Así, Padre, al celebrar ahora el memorial de la muerte y resurrección de tu Hijo, te ofrecemos el pan de vida y el cáliz de salvación. Te pedimos humildemente que el Espíritu Santo congregue en la unidad a cuantos participamos del cuerpo y de la sangre de Cristo. Acuérdate, Señor, de tu Iglesia, extendida por toda la tierra, con el Papa León, con nuestro obispo, el Padre Galo, y de todos los pastores que van cuidando de tu pueblo, llévalo a su perfección por la caridad. Acuérdate también de nuestros hermanos que se han dormido en la esperanza de la resurrección, y de todos los que han muerto en tu misericordia. Admítelos a contemplar la luz de tu rostro. Ten misericordia, Padre bueno, de cada uno de nosotros, y así con María, la Virgen, Madre de Dios, los apóstoles y cuantos vivieron en tu amistad a través de los tiempos, merezcamos por tu Hijo Jesucristo compartir la vida eterna y cantar tus alabanzas. Por Cristo, con Él y en Él, a ti, Dios Padre omnipotente, en la unidad del Espíritu Santo, todo honor y toda gloria por los siglos de los siglos. Amén. Con esa confianza que aparece hoy día esa mujer en el Evangelio, nos dirigimos a Dios diciéndole: Padre nuestro que estás en el cielo, santificado sea tu nombre, venga a nosotros tu reino, hágase tu voluntad en la tierra como en el cielo. Danos hoy nuestro pan de cada día. Perdona nuestras ofensas, como también nosotros perdonamos a los que nos ofenden. No nos dejes caer en la tentación y líbranos del mal. Amén. Líbranos, Señor, de todos nuestros males. Concédenos la paz en nuestros días, para que, ayudados por tu misericordia, vivamos siempre libres de pecado y protegido a toda perturbación, mientras esperamos la gloriosa venida de nuestro Salvador Jesucristo. Señor Jesucristo, que dijiste a tus apóstoles: mi paz les dejo, mi paz les doy. No mires nuestros pecados, sino la fe de tu Iglesia. Conforme a tu palabra, concédenos la paz y la unidad. Tú que vives y reina por los siglos de los siglos. La paz del Señor resucitado, la paz de la Virgen, está en el corazón de cada uno de ustedes. Nos saludamos dándonos la paz con la persona que está a nuestro lado.

0: Hermanos, aquí está el Señor Jesús presente medio de nosotros. Es el Cordero de Dios que quita el pecado del mundo. Felices los que puedan recibirlo. Señor, no soy digno. El cuerpo y la sangre de nuestro Señor Jesucristo nos guarde para la vida eterna.
1: Comunión espiritual. Creo, Jesús mío, que estás realmente presente en el Santísimo Sacramento del altar. Te amo sobre todas las cosas y deseo ardientemente recibirte dentro de mi alma. Pero no pudiendo hacerlo ahora sacramentalmente, ven al menos espiritualmente a mi corazón. Como si ya te hubiese recibido, me abrazo y uno a ti. Oh Señor, no permitas

0: Qué grande es tu fe, mujer. Que suceda así como lo has pedido, dice el Señor. Oremos. Señor y Padre nuestro, unidos a Cristo por este sacramento, imploramos humildemente tu misericordia para que, hechos semejante a Él en la tierra, merezcamos gozar de su compañía en el cielo. El que vive y reina por los siglos de los siglos, amén. Que el Señor esté con ustedes. Descienda la bendición de Dios Todopoderoso, del Padre, del Hijo y del Espíritu Santo. Amén. Hemos celebrado la Santa Misa, continuamos en la paz y en la alegría de los hijos e hijas de Dios. Vamos a despedirnos de nuestra Madre, la Santísima Virgen. Ayer celebrábamos la asunción de nuestra Madre a los cielos. Ella está en el cielo, ella se fue en cuerpo y alma, que en nuestra fe creemos que así es y así es. Que el Señor Jesús se llevó a su madre en cuerpo y alma al cielo. ¿Por qué? Porque no quiso que el cuerpo de ella, de su madre, conociera la corrupción de la tierra. Jesús se lleva a su madre a los cielos, lo celebramos ayer en la asunción de ella. Ella está en el cielo, ella nos cuida, ella nos protege, ella nos guía, ella está a nuestro lado en todos los momentos difíciles y complicados de nuestra vida. A quien acudimos siempre es a nuestra madre, a nuestra mamá, cuando tenemos un problema. Así la Virgen del Carmen ha cuidado de nuestro país en estos tiempos difíciles, complicados, que cae en lluvia, que hay inundaciones. La Virgen nos cuida, nos protege. Pidamos y sigamos pidiéndole a ella la protección del cielo. A la Virgen del Carmen que siga siendo nuestra protectora, nos ayude a nuestro país y a nuestras fuerzas armadas. Rezamos a la Virgen y tenemos presente a todos nuestros religiosos, a todas nuestras religiosas de nuestra diócesis que allí estaban de día. Le decimos a la Virgen: Dios te salve María,
1: el Señor es contigo, bendita eres entre todas las mujeres, bendito es el fruto de tu vientre.
0: Santa María, Madre de Dios, ruega por nosotros los pecadores,
1: ahora y en la hora de nuestra muerte.
0: Amén. Ave María Purísima, en el nombre del Padre, del Hijo y del Espíritu Santo. Amén.
2: Recordamos que el próximo sábado 22 nos encontramos en el gimnasio regional a las 10 horas. Para la celebración del encuentro diocesano.
0: Gracias, hermana.
2: Llevemos a nuestra vida diaria el compromiso de afianzar nuestra fe de tal manera que los acontecimientos y pruebas que nos toca vivir, por incomprensibles que nos parezcan, sirvan para aumentar nuestra esperanza y confianza en Dios. Agradecemos a Radio Chilena del Maule por esta transmisión desde la Capilla de la Religiosa Sierva de Jesús, 4 Oriente 1416, en Talca. Y será hasta el próximo domingo, si Dios así lo permite. Que tengan un feliz domingo y una buena semana.
0: Gracias, hermana.

0: Radio Chilena del Maule le indica la hora.
1: 8 de la mañana con 31 minutos.
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0: Amigos, les damos la bienvenida a una nueva edición de su programa Evangelio y Vida de este domingo 16 de agosto. Estamos iniciando esta edición número 1618 para todos ustedes y les recordamos que este programa es producido por el Departamento de Comunicación Social de nuestra diócesis de Talca. Los saluda por acá Josy Gutiérrez y me encuentro acompañada como siempre de mi colega Marco Matus. ¿Cómo estás, Marco?
1: Bien, Josy, con ánimo acompañando a los amigos auditores de Evangelio y Vida. Me desperté medio extraño hoy día.
0: ¿Por qué?
1: Porque tantos años celebrando el encuentro diocesano el 15 de agosto,
0: sí,
1: como que me faltó algo.
0: Se echó de menos. Pero bueno, ya quedan pocos días, lo mudamos para el 22 de agosto.
1: Sí, el 22 de agosto será nuestra gran fiesta como familia diocesana en Talca. Con este ánimo, amigos, como es tradicional, los saludamos y por supuesto les anunciamos que el padre Luis Alarcón nos comentará el Evangelio Dominical.
0: Y después estaremos compartiendo con ustedes los principales hechos noticiosos de nuestra iglesia diocesana de Talca.
1: Saludando a San Roque, hoy día es el santoral de este 16 de agosto, empezamos la edición 1618 de Evangelio y Vida. Bienvenidos.

0: Estamos presentando Evangelio y Vida, programa realizado por el Departamento de Comunicación Social de la Diócesis de Talca. Los invitamos a escuchar el Evangelio de este domingo. Amigas y amigos, compartimos con ustedes la lectura del Evangelio en este domingo 16 de agosto, según San Mateo.
1: Jesús partió de Genezaret y se retiró al país de Tiro y de Sidón. Entonces una mujer cananea que procedía de esa región comenzó a gritar: «Señor, hijo de David, ten piedad de mí. Mi hija está terriblemente atormentada por un demonio». Pero él no le respondió nada.
0: Sus discípulos se acercaron y le pidieron: «Señor, atiéndela, porque nos persigue con sus gritos».
1: Jesús respondió: «Yo he sido enviado solamente a las ovejas perdidas del pueblo de Israel».
0: Pero la mujer fue a postrarse ante él y le dijo: «Señor, socórreme».
1: Jesús le dijo: «No está bien tomar el pan de los hijos para tirárselo a los cachorros».
0: Ella respondió: «Y sin embargo, Señor, los cachorros comen las migas que caen de la mesa de sus dueños».
1: Entonces Jesús le dijo: «Mujer, qué grande es tu fe, que se cumpla tu deseo». Y en ese momento su hija quedó sana.
0: Hermanos y hermanas, esta es palabra del Señor.
1: Gloria y honor a ti, Señor Jesús.
0: Y seguidamente lo dejamos con la reflexión a cargo del Padre Luis Alarcón Escárate.
2: Muy buenos días. Antes de iniciar este comentario, quiero invitar a una oración por la comunidad colombiana que sufre por el terremoto de la semana recién pasada. Y además, invitar a tener un corazón abierto, disponible y solidario para colaborar en la reconstrucción. Y quiero motivarlos, además, para que el próximo sábado 22 de agosto, día en el cual la Iglesia Diocesana de Talca, como cada año, continúa reuniéndose para celebrar la vida que surge de las búsquedas del sínodo, vida expresada en tantos hombres y mujeres que han entregado su vida para ser testigos de Jesús en medio nuestro. Adultos mayores, jóvenes y niños que necesitan una palabra de esperanza cuando ven un futuro a veces incierto. Para poder darle sentido a tantas búsquedas que brotan de los signos de los tiempos, como han sido para nosotros las reflexiones del proceso sinodal, la Iglesia de Jesús y las comunidades de vida religiosa no pueden permanecer indiferentes ante los clamores del Espíritu, que nos dice que debemos estar donde hay dolores, que debemos hablar cuando no hay voces. Eso ha ido ocurriendo desde hace muchísimo tiempo. El sínodo que vivimos hace ya 30 años fue la voz de Dios que nos dijo que debíamos ser una iglesia de participación y comunión, una iglesia misionera al servicio del reino y una comunidad que se renueva permanentemente en el Espíritu. Estos anteriores llamados no se han quedado solo en palabras. Es cierto que siempre falta para alcanzar la perfección. Quizá no lo veremos nosotros, pero nuestras tareas pastorales nos llevan a estar en plena comunión, es decir, configurados con el Señor para que lo que hacemos y decimos sea lo mismo que Él nos ha dicho en la palabra revelada, y tomando en cuenta el tiempo actual, podamos pronunciarlas de tal manera que suenen frescas, como recién dichas por nuestro Señor. Esta comunión no significa siempre decir que sí a todo lo que se propone. Es un ejercicio de diálogo en toda la comunidad, donde laicos y pastores disciernen lo que es más necesario para el tiempo histórico que se vive. Se equivocan aquellos que quieren dominar y tomarse la palabra creyendo representar a muchos, cuando la comunidad es mucho más que un grupo reducido de personas. En el hoy, la comunión y participación significará estar de manera humilde en todos los espacios de conversación, de discusión de aquello que soñamos como país o comunidad, con sus diferencias y sus distinciones culturales, pero en el mismo sueño de país, con el aporte que le hace Jesucristo a la vida democrática. Luego continuamos en la tarea misionera de hacer llegar el Evangelio al corazón del hombre, para que llegue al corazón del mundo. Es lo característico de los cristianos, hablar de aquello que le ha dado sentido a su vida y le hace estar siempre despierto y disponible para servir en todo lugar. Ha sido incontable la tarea misionera de estos años. Tantos hombres y mujeres que, atentos al hambre de sus hermanos, han llevado almuerzos, canastas familiares, atendido a adultos mayores, etc. Sin contar la infinidad de celebraciones utilizando las plataformas que nos ofrece la modernidad. Son los nuevos areópagos, como diría San Pablo, que estamos aprendiendo a usar, ya que antes eran como los enemigos que separaban las familias y a generaciones de viejos y jóvenes. Hoy, todos nos unimos gracias a ellos y ha sido la manera de estar cerca de padres y madres, hermanos, amigos y compañeros de trabajo en diversas instancias. Es como la herencia que nos dejó la pandemia. Seguramente como la mujer que pide salud a Jesús, muchos vendrán confiando en Él, quien los acogerá y alabará su fe porque han visto su obra, el testimonio verdadero que atrae. Que tengan un muy buen domingo.

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1: Estamos en la edición 1618 de Evangelio y Vida en este domingo 16 de agosto y comenzamos a revisar las noticias de nuestra iglesia diocesana. Padre Martín Koch fue despedido con gratitud.
2: Sí, Marco, con una Eucaristía marcada por la gratitud y el cariño, la diócesis de Talca despidió el pasado miércoles 12 de agosto al Padre Martín Koch, sacerdote de origen belga que falleció el martes 11 de agosto.

0: obispo Galo Fernández destacó especialmente la manera sencilla y cercana con que el padre Martín Koch vivió su sacerdocio.
1: Tuve providencialmente la suerte de conocerlo muy recién cuando estaba llegando allá en Pudahuel, la parroquia San Luis Beltrán, con el padre Luis Borreman, en quien le encomendaron ahí la comunidad de Juan 23, que también cuidaba de la comunidad Pablo VI, y que desplegaba un modo de ser sacerdotal alejado de todo guato, alejado de todo apariencia, más bien buscando construir relaciones de cercanía, de fraternidad, promoviendo fuertemente la participación, y creyéndole a los laicos, laicas de su entorno.
2: Nuestro pastor diocesano recordó también los distintos lugares donde el padre Martín ejerció su ministerio, entre ellos Pudahuel, Santa Amalia del Sauce y la parroquia Inmaculada Concepción, donde fue vicario parroquial durante muchos años y tuvo una especial cercanía con la comunidad nazaret.
0: Monseñor Fernández subrayó que esa cercanía con las personas y su preocupación por quienes atravesaban dificultades fueron rasgos distintivos de su ministerio. Recordó además iniciativas impulsadas por el sacerdote, como el proyecto Betalpu, concebido como un espacio de encuentro y descanso para personas que vivían situaciones de dolor, tensión o vulnerabilidad.
1: No dejo sentir que es doblemente sorprendente cuando se trata de alguien que viene de tan lejos, del mundo europeo, en donde todo pareciera tener otra estructura, mucho más consolidada, más clerical, y por el contrario, él se deja conquistar y contribuye grandemente a esta iglesia de comunidades, de familia. Y me atrevo a decir que un rasgo notable de él es su cercanía a la vida concreta y real, y su deseo de buscar caminos para aliviar y para darle proyecto a la vida de la gente con quien iba conociendo.
2: En su reflexión, el obispo también tuvo palabras de agradecimiento para la familia del padre Martín Koch, destacando el vínculo que mantuvo con sus seres queridos en Bélgica. Asimismo, agradeció a la Iglesia de Bélgica y a la Iglesia de Amberes por haber apoyado su vocación y respetado su decisión de permanecer en Chile hasta el final.
0: Hacia el final de la celebración, tres personas compartieron palabras de despedida y reconocimiento al padre Martín. También el padre Sergio Cerecera habló en representación de los sacerdotes de la diócesis, mientras que dos amigos cercanos del sacerdote, provenientes de Pudahuel y que lo acompañaron en Betalpu, también quisieron hacerse presentes para expresar su cariño.
2: Con el responso final, la comunidad acompañó los últimos momentos de la celebración. El ataúd fue asperjado con agua bendita y el obispo Galo realizó el responso encomendando al padre Martín a la misericordia de Dios.
0: La celebración fue transmitida a través del Facebook de nuestra diócesis de Talca, permitiendo que sus familiares y seres queridos en Bélgica pudieran acompañar, aunque sea a la distancia, este último adiós y participar en la misa funeral del padre Martín Koch. Yo tengo un bonito recuerdo del padre Martín, por dos cosas. El padre Sergio Cerecera lo decía en las palabras finales, era un hombre de una sonrisa fácil, siempre sonriente, de buen humor, tirando la talla, echando chiste. Y además, en mi particular, cuando yo le pedí algo, él siempre me decía, voy mañana. Siempre estaba dispuesto para colaborarnos,
2: claro.
0: Para cualquier servicio que estuviera a su alcance, él decía, ahí voy a estar. Entonces, esperamos solamente que esté gozando ya en la presencia del Señor, y damos infinitas gracias por todo su testimonio y servicio de tantos años, especialmente con los más postergados.
2: Así es. Bien, amigos, continuamos con más noticias en este Evangelio y Vida, en esta edición de este domingo 16 de agosto, y les queremos contar que Ignacio Ramírez es el nuevo director del Departamento de Catequesis,
0: quien hace pocas semanas egresó del Seminario Pontificio de Santiago tras su formación sacerdotal, ha sido nombrado director diocesano del Departamento de Catequesis por nuestro pastor, el obispo Galo Fernández.
2: Una gran alegría, expresa Ignacio Ramírez.

0: Ramírez San Martín ante este servicio que le encomienda a la iglesia al acompañar y coordinar una pastoral tan relevante como es la catequesis. Dice: me siento contento, he terminado recientemente una etapa de formación en el seminario y estoy con ganas de trabajar, de hacer cosas, de poder ayudar. Este nombramiento y servicio que me pide el obispo habla un poco de eso, de mis ganas de querer ayudar en lo personal, de ir interiorizándome en este mundo de la catequesis.
1: El seminarista sostiene que constantemente se considera la renovación de la catequesis en todos sus ámbitos, en las parroquias, comunidades, en los colegios, buscando nuevas maneras para la iniciación cristiana con unidad y comunión. Dice Ignacio: desde el departamento de catequesis, una de las principales tareas que me dieron es ver los materiales que estamos utilizando y también preocuparnos de la formación de los catequistas. Creo que son como los dos ejes principales en los cuales se va a guiar en principio el trabajo de la catequesis con mi llegada.
2: Preocuparnos del contenido, o sea, ¿qué le estamos entregando a la familia? Incluso más allá está el desafío de pensar la iniciación cristiana más allá solamente de la celebración de los sacramentos, o sea, cómo las nuevas realidades de familia, las nuevas familias se van acercando a las comunidades, a la parroquia, a los distintos lugares, y eso, y que la iniciación, o sea, el encuentro de la catequesis sea como parte de la vida de la persona, o sea, y de la vida de la familia, de lo cotidiano. Entonces, como si le pudiéramos dar un sello a la catequesis por ese ámbito, yo creo que sería muy, muy, muy fructífero.
0: Ignacio Ramírez manifiesta que en conversaciones con sacerdotes y con integrantes de la vicaría pastoral le han dado la idea de generar redes y vínculos con otros grupos que trabajan en las parroquias, como la pastoral social, pastoral de salud, entre otras, reforzando el desafío que quienes van por un sacramento se involucren en la vida de la comunidad.
2: Mi esperanza es que más personas puedan acercarse al Señor, a buscarlo. Hemos tenido un fenómeno muy interesante en la catequesis de adultos. Cito a mi parroquia como ejemplo, que se ha acrecentado el interés por confirmarse, por recibir el bautismo de personas adultas ya, y nos toma en un momento en que decimos, bueno, la comunidad vuelve a crecer y las personas mayores se vuelven a interesar por esta iniciación cristiana, y es un llamado del Señor. Entonces eso a mí me da mucha esperanza de que más personas se vayan encontrando con Jesús y conduzcan su vida conforme a su voluntad. Yo creo que en la base como de mi llamado vocacional está como eso también, como ayudar a que más personas se encuentren con el Señor. Y yo creo que la catequesis es un lugar privilegiado para conseguirlo.
1: El nuevo director de catequesis indica que en tareas a corto plazo irá trabajando con las zonas pastorales de nuestra diócesis, conversando con los vicarios, con los consejos zonales. Vamos a hacer un levantamiento de información para conocer las realidades de las parroquias, conocer qué materiales están utilizando y cómo los podemos apoyar. A eso se suma el reforzar la experiencia de la escuela de verano, cuya formación a los agentes pastorales ha sido muy bien evaluada. Deseamos lo mejor, Josy, a Ignacio, quien hace poquito salió del seminario en Santiago, ¿cierto? Está sirviendo en la parroquia Sagrada Familia de Talca y ahora tiene esta responsabilidad a nivel diocesano de coordinar y guiar la catequesis y acompañar a los catequistas.
0: Sí, no es una tarea sencilla, pero confiamos en él y bueno, esperemos que le vaya muy muy bien esta nueva tarea.
1: Estamos en este domingo 16 de agosto revisando las noticias en Evangelio y Vida. Les comentamos que Vichuquén se prepara para el segundo encuentro diocesano en la costa.
0: Correcto, Marco. El sábado 29 de agosto, Vichuquén será nuevamente el punto de encuentro para las comunidades de la costa de la diócesis de Talca, con la realización de este segundo encuentro en esta zona, una iniciativa que nació el año pasado en el contexto de la celebración de los 100 años de nuestra diócesis y que, debido a que fue una experiencia bastante positiva, busca consolidarse como un espacio de encuentro y celebración.
1: Esta jornada del 29 de agosto comenzará a las 9:30 con la acogida de los peregrinos en la parroquia Nuestra Señora del Carmen de Vichuquén, donde se ofrecerá mate, café, tortillas y sopa y pillas, generando un espacio de conversación y fraternidad en torno a braseros.
0: Qué bien, suena muy bien.
1: Muy apetitoso, muy...
0: Sí.
1: Dan ganas de ir.
0: Y posteriormente a las 11 de la mañana se realizará una procesión por las calles del pueblo para continuar a las 12 del mediodía con la Eucaristía. La jornada finalizará con un almuerzo fraterno compartido. Esto será a partir de las 13:30 horas de la tarde.
1: El diácono Manuel Rivera, encargado parroquial de Vichuquén, explicó que la decisión de repetir este encuentro surgió precisamente de la experiencia del 2025.
3: este encuentro parte un poco del deseo de poder repetir la celebración del año pasado, que inmediatamente después de la celebración del año pasado empezaron estas voces a escucharse, que todavía ha sido muy bonito, muy, muy acogedor, muy agradable, el ambiente, el lugar, todo eso, entonces, que se tenía que repetir. Entonces, obviamente, desde un principio en todos los encuentros se volvía a decir y a repetir que este encuentro teníamos que volver a realizarlo en el marco de la celebración de los 100 años. Y esa fue la idea de principio. Ya definitivamente se tomó la decisión como reunido en encuentro de consagrado y también la parroquia había dispuesto de poder realizarlo. Entonces empezamos ya en el fondo a poder llevarlo a cabo.
0: En esta segunda versión, la propuesta busca además dar un nuevo sentido a algunos de los momentos vividos durante el encuentro anterior. Por ejemplo, si el año pasado la procesión estuvo marcada por distintas estaciones de petición de perdón, como fue la invisibilización de las mujeres, los pueblos originarios, los migrantes, el cuidado de la casa común y otros ámbitos de la vida eclesial, este año la invitación será dar gracias por los frutos y avances que han surgido en estos ámbitos.
1: La procesión recorrerá el pequeño pueblo de Bichuquén y contemplará momentos de oración y reflexión, acompañados de los pifaneros de Lora, cuya presencia busca aportar un elemento propio de la identidad cultural de la zona costa.
0: La organización de la jornada está siendo asumida principalmente por la comunidad parroquial, que se encuentra preparando la acogida de los peregrinos, la celebración eucarística y el posterior almuerzo. Además, se espera que quienes participen puedan conocer algunos de los atractivos de este pueblo, así lo indicó Manuel Rivera.
3: Nosotros tenemos ahí algunas cosas, entre ellos consomé para compartir con la gente. Y teniendo en cuenta también, por ejemplo, que el pueblo va a estar abierto a los peregrinos, por ejemplo, el museo, lugares que se puedan visitar allí en el pueblo, artesanía, recorrer el pueblo, todo eso que es tan pequeñito y que en muy poco tiempo se recorre, ¿no? Y la gente si quiere también visitar, por ejemplo, el lago, ir a Yico, todas esas cosas así que se puedan ir realizando allí en nuestra parroquia, ¿no?
1: Durante la jornada también se vivirá un momento conmemorativo por los 100 años de la diócesis de Talca, mediante el descubrimiento de una placa instalada como recuerdo de este aniversario. Así, Bichuquén volverá a abrir sus puertas a las comunidades de la diócesis en una jornada que busca unir fe, memoria, cultura, oración y fraternidad. Reiteramos la invitación, Josy, esto es para el
0: sábado 29 de agosto.
1: Así es, sábado 29 de agosto en Bichuquén.
0: Así, aprovechen de ir porque Bichuquén es muy, muy bonito lugar. Así que, además, uno cuando está llegando también tiene como un mirador ahí donde puede ver el pueblo completo. Así que aprovechen y vayan.
1: Se puede visitar el museo, sí. Qué sé yo, la plaza. Hay una feria que funciona ahí. Además, estás a un paso de la playa.
0: Correcto.
1: Si el día está bonito, tienes toda la tarde para ir a la playa y después retornas.
0: Así
1: a tu lugar de origen.
0: Vayan a visitar Bichuquén porque de verdad que es un lugar muy hermoso y bueno, a ser parte de esta celebración de nuestra diócesis. Bien amigos, continuamos con más noticias en este programa Evangelio y Vida de este domingo 16 de agosto y les queremos comentar que tras 16 años de espera, autoridades regionales se reúnen en Pelarco para abordar la reconstrucción de la iglesia San José.
1: Así es, Josy. Un hecho inédito para la comuna marcó la jornada del jueves 6 de agosto. Por primera vez, la Comisión Extraordinaria de Educación, Cultura y Patrimonio del Gobierno Regional del Maule sesionó en la comuna para abordar directamente el futuro de la Iglesia San José y avanzar en las gestiones que permitan concretar su anhelada reconstrucción.
0: La instancia reunió en el territorio a consejeros regionales, representantes del gobierno regional, la Dirección de Arquitectura del MOP Maule, autoridades municipales y representantes de la comunidad parroquial, quienes analizaron el estado del proyecto y definieron una hoja de ruta para avanzar en su recuperación.
1: La Iglesia San José de Pelarco, declarada Monumento Nacional de Chile en la categoría de Monumento Histórico, constituye uno de los principales símbolos arquitectónicos, culturales y religiosos de la comuna. Su recuperación es un anhelo de la comunidad que, después de 16 años, vuelve a tomar impulso a partir de esta instancia de trabajo conjunto.
0: El presidente de la Comisión Extraordinaria de Educación, Cultura y Patrimonio y consejero regional de la provincia de Linares, Pablo Gutiérrez Pareja, destacó el carácter inédito de la jornada y el compromiso de los distintos actores involucrados. Dijo, es primera vez que funciona una Comisión de Educación, Cultura y Patrimonio en Pelarco y también es primera vez que están los consejeros regionales involucrados en el desarrollo de esta iniciativa. Tenemos una hoja de ruta que hemos fijado.
1: El alcalde de Pelarco, Boris Cabrera Lazo, valoró especialmente que la comisión se haya trasladado por primera vez hasta la comuna, destacando que esta visita permite volver a poner el proyecto en la agenda de las autoridades regionales.
0: El párroco de San José de Pelarco, el padre Patricio Espinosa Núñez, destacó que la reunión se desarrollará directamente en la comuna y en torno a un templo que cumple un rol central para la comunidad.
4: Yo creo que la importancia es poder haberse reunido en el lugar, haber puesto el lugar como un lugar de urgencia. Si bien son proyectos a largo plazo, ya lo sabemos por el tiempo que llevamos, sin embargo, el estar aquí reunidos con las personas que vinieron hoy día, pudimos llegar a dialogar y a poner una emergencia en cuanto al proceso que vamos viviendo y clarificarlo, porque hasta el momento no teníamos claridad dónde vamos en el proyecto y dónde queremos llegar. Entonces, esto puede agilizar un poco más los trámites. Así que eso es lo más importante. Yo creo que colocar el templo de nuestra parroquia como un lugar central, como un lugar cultural, como un lugar de patrimonio, necesario de intervenir y no atrasarnos en los trámites.
1: Ahora el trabajo continuará en el gobierno regional. El próximo 26 de agosto se realizará una nueva reunión de carácter más amplio, en la que Pelarco podrá presentar formalmente su caso y entregar los antecedentes de la Iglesia San José ante las autoridades y organismos vinculados al patrimonio.
0: Así es. Seguimos entonces comentándoles más noticias en este su programa Evangelio y Vida, esta edición 1618. Les queremos comentar y recordar que con documental y cantata se va a estar conmemorando los 50 años de la Vicaría de la Solidaridad.
1: Así es, Yossi. En el marco del mes de la solidaridad y de la celebración de los 100 años de la diócesis de Talca, se invita a toda la comunidad a participar de la conmemoración de los 50 años de la Vicaría de la Solidaridad.
0: La actividad se desarrollará el miércoles 19 de agosto a las 19 horas en la Catedral de Talca y comenzará con la exhibición del documental Sin desviar la mirada, la historia de la Vicaría de la Solidaridad y su compromiso con la dignidad humana, que reúne testimonios de quienes formaron parte de esta Vicaría de la Solidaridad, tanto desde el servicio pastoral como de personas que encontraron en ella acogida y apoyo durante los años más complejos de la historia reciente del país.
1: El vicario de Pastoral Social de nuestra diócesis, el padre Luis Alarcón Escárate, explicó que esta conmemoración adquiere especial relevancia en el contexto actual, marcado por diversos desafíos sociales que siguen interpelando a la Iglesia.
5: Primero porque estamos viviendo muchas situaciones a nivel mundial, a nivel regional, a nivel local, en el cual vemos situaciones que los derechos humanos o la dignidad de las personas requieren ser abordadas, sobre todo en ámbitos como la migración en nuestro país, la migración que se da en Europa. Estamos en un contexto de celebrar todavía nuestros 100 años de Iglesia Diocesana y nuestra Iglesia Diocesana ha tenido permanentemente una evangelización que toma en cuenta estos valores. Celebramos los 50 años de la Vicaría de la Solidaridad porque cuando suceden los hechos que conocemos entre 1973 y 1989 de gobierno militar, hubo muchas persecuciones a hombres y mujeres que tuvieron en la Iglesia un refugio. ¿Y eso qué es de importante? Es que la Iglesia está cumpliendo su labor.
0: Tras la proyección del documental, se realizará un diálogo con representantes del mundo académico y de las ciencias sociales, quienes reflexionarán sobre la vigencia del trabajo realizado por la Vicaría y los desafíos actuales en torno a la promoción y defensa de los derechos humanos.
1: Como parte del programa, la comunidad podrá disfrutar de la Cantata de los Derechos Humanos, obra que será interpretada por el coro de la Universidad Católica del Maule, retomando una composición estrenada hace 5 décadas y que constituye un importante aporte artístico y cultural a la reflexión sobre la dignidad humana.
0: Respecto al desarrollo de la jornada, el padre Alarcón destacó que se tratará de una experiencia de memoria, reflexión y compromiso para toda la comunidad.
5: Será una hermosa experiencia que culminará con una oración y la firma del compromiso de todos los que ahí participemos con esta permanente tarea eclesial del cuidado, del conocimiento y de la promoción de los derechos de la persona y su dignidad.
1: Se extiende la invitación a todas las comunidades, movimientos, instituciones y público en general a participar de esta significativa conmemoración que busca hacer memoria del servicio realizado por la Vicaría de la Solidaridad. Los invitamos, amigos auditores, en el Templo Catedral de Talca este próximo miércoles 19 de agosto, desde las 7 de la tarde.
0: Sí, no se lo pierdan.
6: De este modo, hemos revisado las noticias en Evangelio y Vida.
0: Bien, amigos, y ya nos tenemos que despedir de ustedes, pero antes queríamos enviar unos saludos, ¿verdad, Marco?
1: Sí, yo sí. Enviamos un saludo a don Horacio Valenzuela, obispo emérito de Talca, ya que este 17 de agosto cumple 41 años de sacerdocio.
0: Correcto, sí, le damos saludos a don Horacio. Y también queremos informarles sobre las actividades del mes de la solidaridad.
1: Sí, yo sí recordar, amigos auditores, que este 18 de agosto, este martes,
0: claro,
1: es el Día de la Solidaridad en memoria de San Alberto Hurtado.
0: Correcto.
1: Y están todos invitados a la Eucaristía a las 12 horas en la Iglesia Catedral.
0: Catedral, sí. Y también, bueno, recordarles, como le decíamos al principio de nuestro programa, sobre el encuentro diocesano, que, como bueno, sabemos, no se pudo realizar este 15 de agosto, pero lo realizaremos el sábado 22 de agosto, entonces están todos invitados. Ya sé que muchas parroquias se han organizado para ir, y que están ahí planificando su ida a este encuentro diocesano, pero todavía hay chance para sumarse, así que no dejen de asistir y de acompañarnos en ese día.
1: Sí, será una bonita jornada, esperamos, y nos acompañará ese día la Virgen del Carmen de Huenchullamillos.
0: Correcto.
1: Con ella haremos procesión hasta el gimnasio.
0: Sí, una imagen que tiene más de 420 años, así que muy bonita, y nos va a estar acompañando en la procesión, así que, bueno, y en todo el rato.
1: Sí.
0: Para que vayan.
1: Amigos auditores, nos reencontraremos el próximo domingo.
0: Hasta luego.
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7: 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Las 9 de la mañana, con 4 minutos.
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0: 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Las 10 de la mañana, con 4 minutos.
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2: Las 10 de la mañana, con 34 minutos.
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1: En el nombre del Padre, del Hijo y del Espíritu Santo. Amén.
2: Buenos días, hermanos y hermanas en Cristo. Bienvenidos a la casa del Señor. Les invitamos a orar por los enfermos, por nuestras propias necesidades y por las intenciones que se nos ha encomendado para este día. Presentamos a nuestros difuntos. Padre Enrique Correa Álvarez, Fermín Villena Rocco, Hugo Fuslowski Salgado, Daniel Munita Zúñiga, Julio Contardo Ursúa, Mercedes Contardo Muchal, Julio Contardo Contardo, Marcelo Contardo Contardo, Juan Carlos Contardo Contardo, Raúl Escobar Gamboa. Roguemos al Señor. Alejandro Burgos Moreno, Iris Ramos Guerra, Michelle Latop Guerra, Vladimiro Márquez, Aida Baso Alto, Óscar González Garrido, Brunito González González, Germán González Araya, Eleodoro Yáñez González, Marcelo Muñoz. Roguemos al Señor.
3: Escúchanos, Señor, te rogamos.
2: Jessica Pamela Asensio Tapia, Jesús Rosa Espinosa, Héctor Núñez, Alba Núñez, hermano Emerindo, Rudecindo Bobadilla, Margarita Vázquez Vázquez, Laura Muñoz Rojas, Osvaldo Garay Fernández, Eduardo Choc Vargas, Patricio Paso Plaza, Néstor Muñoz Alarcón. Roguemos al Señor.
3: Escúchanos, Señor, te rogamos.
2: Sunilda Arena González, José Luis Molina, Rómulo Muñoz, María Emperatriz Muñoz, Elcira Olave, Octavio Moya Sepúlveda, Gastón Núñez Segovia, María Inés Landero Roja. Roguemos al Señor.
3: Escúchanos, Señor, te rogamos.
2: Sebastián Andrés Guillar Pausol, Luis Alberto Andaur Erickson, Victoria Edison Oces, José Hugo Andaur Jiménez, María Antonieta Jiménez, Humberto Enríquez, Rosa Valenzuela Aldana, Sandra Andaur Erickson, Margarita Oces Serrano, Luis Andaur Morales. Roguemos al Señor.
3: Escúchanos, Señor, te rogamos.
2: Jorge Erickson Vélez, Jorge Valenzuela Valenzuela, Vidal de las Mercedes Aravena, Eduardo Necul Necul, María Gloria Orellana Cisterna, Magdalena Méndez Oliveros, Guillermo Díaz Saavedra, Paulina Berrío López, Macarena Rivas, Consuelo Alcaíno, Vidalina Pérez, Julio Nieves, Ismenia Ramos, Ramón Aldana, Rosalia Pérez. Roguemos al Señor.
3: Escúchanos, Señor, te rogamos.
2: Mujer, qué grande es tu fe. Escuchamos decir hoy a Jesús en el Evangelio, luego del clamor de la mujer cananea. La Eucaristía hoy nos invita a buscar algo de aquella fe para ver transformada nuestra vida. Oremos unidos por la radio y las redes sociales para que nos conceda ser algún día merecedores de esa palabra de Cristo que nos invita y nos salva. Pidamos a la Virgen Santísima nos ayude a recorrer este camino. Nos ponemos de pie y rezamos juntos el ángel. El ángel del Señor anunció a María.
3: Y concibió por obra y gracia del Espíritu Santo.
2: Dios te salve María, llena eres de gracias, el Señor es contigo. Bendita tú eres entre todas las mujeres y bendito es el fruto de tu vientre, Jesús.
3: Santa María, Madre de Dios, ruega por nosotros pecadores, ahora y en la hora de nuestra muerte. Amén.
2: He aquí la esclava del Señor.
3: Hágase en mí según tu palabra.
2: Dios te salve María, llena eres de gracias, el Señor es contigo. Bendita tú eres entre todas las mujeres y bendito es el fruto de tu vientre, Jesús.
3: Santa María, Madre de Dios, ruega por nosotros pecadores, ahora y en la hora de nuestra muerte. Amén.
2: Y el Verbo de Dios se hizo carne.
3: Y habitó entre nosotros.
2: Dios te salve María, llena eres de gracias, el Señor es contigo. Bendita tú eres entre todas las mujeres y bendito es el fruto de tu vientre, Jesús.
3: Santa María, Madre de Dios, ruega por nosotros pecadores, ahora y en la hora de nuestra muerte. Amén.
2: Ruega por nosotros, Santa Madre de Dios,
3: para que seamos dignos de alcanzar las promesas y gracias de nuestro Señor Jesucristo.
2: Te suplicamos, Señor, que derrames tu gracia en nuestros corazones, para que, habiendo conocido por el anuncio del ángel la encarnación de tu Hijo, por su pasión y su cruz, seamos conducidos a la gloria de su resurrección. Te lo pedimos por Cristo nuestro Señor.
3: Amén.
2: Les invitamos a recibir a nuestro párroco, Padre Marcelo Díaz, quien ingresa acompañado de nuestros ministros y acólitos. Para iniciar con gozo y alegría esta Eucaristía, cantamos.

0: con el baile y la danza del grupo folclórico Quillagua, hemos comenzado esta celebración que estaba pendiente del 16 de julio. Hoy día 16 de agosto, un mes después, podemos celebrar la Carmelita. Vamos a iniciar la celebración invocando el nombre del Señor. En el nombre del Padre, y del Hijo, y del Espíritu Santo. Amén. La gracia de nuestro Señor Jesucristo, el amor del Padre y la comunión del Espíritu Santo esté con cada uno de ustedes.
1: Y con tu espíritu.
0: Vamos a pedir al Señor que en su infinita misericordia purifique nuestra vida. Pidamos perdón.

Todopoderoso tenga misericordia de nosotros, perdone todos nuestros pecados y nos lleve a la vida eterna. Amén. Aclamemos al Señor cantando el himno de gloria.

0: Oremos. Dios nuestro, que has preparado bienes invisibles para los que te aman, infunda en nuestros corazones la ternura de tu amor, para que amándote en todas y sobre todas las cosas, alcancemos tus promesas que superan todo deseo. Por nuestro Señor Jesucristo, tu Hijo, que vive y reina contigo, en la unidad del Espíritu Santo y es Dios, por los siglos de los siglos. Amén. Tenga la bondad de tomar asiento para acoger la palabra de Dios.
1: En la primera lectura, tomada del libro de Isaías, el profeta nos dice: observen el derecho y practiquen la justicia, para recordarnos que Dios ofrece sin excepción a todos los pueblos la salvación. Escuchemos con especial atención.
2: Así habla el Señor: observen el derecho y practiquen la justicia, porque muy pronto llegará mi salvación, y ya está por revelarse mi justicia. Y a los hijos de una tierra extranjera que se han unido al Señor para servirlo, para amar el nombre del Señor y para ser sus servidores, a todos los que observan el sábado sin profanarlo y se mantengan firmes en mi alianza, yo los conduciré hasta mi santa montaña y los colmaré de alegría en mi casa de oración. Sus holocaustos y sus sacrificios serán aceptados sobre mi altar, porque mi casa será llamada casa de oración para todos los pueblos. Palabra de Dios.
1: Te alabamos, Señor. Ante el anuncio divino, el Salmo pide a todos los pueblos que den gracias. Oramos con el Salmo cantando la antífona: que los pueblos te den gracias, Señor.

El Señor tenga piedad y nos bendiga. Haga brillar su rostro sobre nosotros para que en la tierra se reconozca su dominio y su victoria entre las naciones.

Que todos los pueblos te den gracias, que canten de alegría las naciones, porque gobiernas a los pueblos con justicia y guías a las naciones de la tierra.

Que los pueblos te den gracias, Señor. Que todos los pueblos te den gracias. Que Dios nos bendiga y le teman todos los confines de la tierra.

0: La segunda lectura está tomada de la carta a los romanos. En su carta a los cristianos de Roma, San Pablo hace notar que los dones y el llamado de Dios son irrevocables y nos llama a ser fieles para recibir su misericordia. Escuchemos atentamente.
1: Lectura de la carta del apóstol San Pablo a los cristianos de Roma. Hermanos, a ustedes que son de origen pagano, les aseguro que en mi condición de apóstol de los paganos hago honor a mi ministerio provocando los celos de mis hermanos de raza, con la esperanza de salvar a algunos de ellos. Porque si la exclusión de Israel trajo consigo la reconciliación del mundo, su reintegración, ¿no será un retorno a la vida? Porque los dones y el llamado de Dios son irrevocables. En efecto, ustedes antes desobedecieron a Dios, pero ahora, a causa de la desobediencia de ellos, han alcanzado misericordia. De la misma manera, ahora que ustedes han alcanzado misericordia, ellos se niegan a obedecer a Dios. Pero esto es para que ahora ellos también alcancen misericordia, porque Dios sometió a todos a la desobediencia para tener misericordia de todos. Palabra de Dios.
2: Te alabamos, Señor.
0: Mateo relata la súplica y la fe de la mujer cananea. El propio Jesús proclama: mujer, qué grande es tu fe, y le otorga el milagro. Nos ponemos de pie para aclamar el Santo Evangelio.

0: El Señor esté con ustedes.
1: Y con tu espíritu.
0: Evangelio de nuestro Señor Jesucristo según San Mateo.
1: Gloria a ti, Señor.
0: Jesús partió a Genezaret y se retiró al país de Tiro y de Sidón. Entonces una mujer cananea que procedía de esa región comenzó a gritar: Señor, Hijo de David, ten piedad de mí. Mi hija está terriblemente atormentada por un demonio. Pero él no le respondió nada. Sus discípulos se acercaron y le pidieron: Señor, atiéndela porque nos persigue con sus gritos. Jesús respondió: Yo he sido enviado solamente a las ovejas perdidas del pueblo de Israel. Pero la mujer fue a postrarse ante él y le dijo: Señor, socórreme. Jesús le dijo: No está bien tomar el pan de los hijos para tirárselo a los cachorros. Ella respondió: Y sin embargo, Señor, los cachorros comen las migas que caen de la mesa de sus dueños. Entonces Jesús le dijo: Mujer, qué grande es tu fe. Que se cumpla tu deseo. Y en ese momento su hija quedó sana. Palabra del Señor.
1: Gloria a ti, Señor Jesús.

0: Con las palabras del Santo Evangelio queden perdonados nuestros pecados. Amén. Tenga la bondad de tomar asiento. Si quieren pasar por el costado del sagrario, ahí hay varios asientos, pueden pasar a tomar asiento un ratito. Hoy día el Señor se va a otra región, no a la tierra prometida, a la tierra de Israel, sino que a territorios paganos. Después de que Jesús lo habían insultado, ya no lo seguían como antes, trataban de matarlo, no le estaba yendo bien en Israel. Y se va a esa región de paganos, a esa región donde los antiguos habitantes de la tierra prometida, los cananeos, se habían ido después de ser expulsados por el pueblo de Israel. No solamente porque el pueblo de Israel quería esa tierra, porque era la tierra prometida, sino también por todas las abominaciones que los cananeos hacían en esa tierra y que en el Antiguo Testamento decía que no iban a tener misericordia. ¿Por qué? Una de las atrocidades que hacían los cananeos era sacrificar no animales como los israelitas, sino a personas. Y sacrificaban a sus propios hijos, a los niños pequeños. Y eso para un israelita no tenía perdón de Dios. Y por eso eran despreciados, porque cometían esos hechos tan duros con sus propios hijos y con los niños pequeños. Y esa era la conciencia de los habitantes de Israel, de los judíos. Pero el Señor va a esa tierra de paganos, a las ciudades de Tiro y de Sidón, que eran ciudades más grandes que Jerusalén, más importantes, que tenían mucho comercio porque estaban ahí en las costas del mar Mediterráneo, y donde pasaba mucha gente de muchas culturas. En realidad eran ciudades que no necesitaban a Dios, porque lo tenían todo materialmente, pero espiritualmente estaban vacías. A ese lugar va el Señor, después de ser despreciado por su propia gente, por su propio pueblo. Y ahí sucede algo insólito. Una mujer cananea va a pedir ayuda y le pide ayuda diciéndole: ten piedad de mí. Pero le dice antes algo muy importante: Señor, hijo de David. Esa mujer con otra cultura creyó en el Señor, lo que no le sucedió a la mayoría del pueblo de Israel. El Señor suscitó la fe de esa mujer que le gritaba. Supongamos su caso, pongámonos en su vida, en su cuerpo, y pensemos qué nos pasaría si hay un hijo atormentado gravemente. Haríamos todo, incluso daríamos la vida. Esa era la situación de esta mujer, que era pagana, pero también necesitaba de la misericordia de Dios. Y lo primero que le pide al Señor es misericordia. Nos ayuda a recordar que nosotros también debemos pedirle misericordia a Dios, que con la misericordia de Dios podemos alcanzar el don de Dios. A veces nos creemos superiores a los demás y eso nos hace ser arrogantes y soberbios. Y el Señor le encanta un corazón pequeño, débil, que le pida perdón, porque el Señor está presto a ayudar. La misericordia de Dios se percibe en las primeras palabras de esta mujer. Los discípulos solamente quieren que se calle, pero el Señor hace una catequesis con esta mujer, a propósito de los hermanos catecúmenos que están aquí. Va haciendo un camino con ella. ¿Y ella qué hace? Después de decir Señor Hijo de David, se postra ante el Señor. Un nuevo gesto de decir que Él es el Hijo de Dios, el Señor, el Dios con nosotros. Y después dice, Señor, socórreme. No solo habla de misericordia a esta mujer, sino se humilla ante el Señor. Con humildad le pide, socórreme. Mi hija está muy mal. Atiende mi caso. Con gritos desgarradores, como una mamá gritaría por su hijo. Y el Señor va haciendo este camino, diciéndole que nos parece muy duro a primera oída, no está bien tomar el pan de los hijos y tirárselo a los perros. Y ella responde con algo más sorprendente todavía. Sin embargo, los perros se sacian con las migas que caen de sus amos. Solo quería algo, algo pequeño, pero muy importante para ella, algo pequeño para Dios, pero que le daba vida y le devolvía la vida, no solamente a su hija, sino también a ella misma, devolverle la vida. Con solo una migaja se conformaba. Y el Señor le responde algo muy importante. Mujer, qué grande es tu fe. Ayer celebramos la Asunción de la Virgen María a los cielos. ¿Y qué es lo que se resaltaba en el Evangelio? Feliz de ti que has creído. La Virgen María, a la que las chiquillas le bailaban hace un rato atrás y los chiquillos le tocaban, creyó y por eso es feliz. La misma alegría tiene que haber tenido esta mujer al llegar a casa y encontrar a su hija sana. Qué alegría debe haber tenido esta mujer por haber creído en el Señor. Lo mismo nos sucede a nosotros. Si creemos en el Señor, nos llenamos de alegría y de paz. Que el Señor pueda ver fe en nosotros. A lo mejor no va a haber esta gran fe de la mujer cananea o de la propia Virgen María, pero que vea en nosotros algo de fe, que podamos pedirle ese don al Señor, porque con fe el Señor hace milagros. Dios no puede obrar milagros si no hay una persona con fe. Si tenemos fe, el Señor obrará milagros. El Señor nos devolverá a la vida, que es lo que celebramos cada día domingo, la vida del resucitado. Creamos en el Señor y seremos parte de esta victoria del poder sobre el pecado y la muerte, de la vida en el Señor. Celebremos al Señor con alegría, porque nos ha regalado el don de la fe, porque tenemos que ir con humildad a postrarnos ante el Señor y con humildad pedir misericordia. Ten piedad de mí. Debemos recordar las palabras que decimos antes de comulgar. Señor, no soy digno que entres en mi casa, como lo dijo este oficial romano al Señor. No somos dignos de que entre el Señor en nuestra casa, pero con una palabra nos basta para sanarnos. Con la palabra del Señor sanó a esta niña, salvó a esta mamá, nos salva a nosotros. Con la palabra del Señor queremos liberados de toda atadura acoger al Señor en el sacramento de la Eucaristía que celebramos en este día domingo, día del Señor. Que la Virgen María nos ayude a creer en Él, para ser como ella, bienaventurada, feliz la que creyó, feliz también esta mujer cananea por haber creído, que era solo Dios el que la podía salvar. Al Señor sea siempre el poder, el honor y la gloria por los siglos de los siglos. Amén. Nos ponemos de pie para hacer profesión de fe. Creo en Dios Padre Todopoderoso.
1: Creo en Jesucristo, su único Hijo, nuestro Señor, que fue concebido por obra y gracia del Espíritu Santo.
0: Santa María Virgen padeció bajo el poder de Poncio Pilato, fue crucificado, muerto y sepultado, descendió a los infiernos, al tercer día resucitó de entre los muertos, subió a los cielos y está sentado a la derecha de Dios Padre Todopoderoso. Desde allí de venir a juzgar a los vivos y a los muertos. Creo en el Espíritu Santo, la Santa Iglesia Católica, la comunión de los santos, el perdón de los pecados, la resurrección de los muertos y la vida eterna. Amén. Presentemos nuestra oración en las manos de Dios.
2: Oremos por nuestra Iglesia, por el Papa León XIV, por su labor misionera en el mundo y porque el Espíritu Santo despierte vocaciones en la juventud, roguemos al Señor.
0: Escúchanos, Señor, te rogamos.
2: Unamos nuestra voz para orar por la paz, por las personas que sufren a causa de los desastres naturales y otros males, por quienes tienen herido su corazón, para que la esperanza que viene de Dios ilumine sus vidas, roguemos al Señor.
0: Escúchanos, Señor, te rogamos.
2: En el mes de la solidaridad, elevemos una oración por todas las obras de caridad, por las personas que las realizan, por las familias que requieren de nuestra atención, para que Dios nos conceda un corazón cada vez más grande y generoso, roguemos al Señor.
0: Escúchanos, Señor, te rogamos.
2: Oremos juntos por nuestra comunidad parroquial, para que se nos conceda un poco de la fe de que esa mujer cananea nos enseña y que podamos pedir sin duda ni temor la salvación que viene de Dios y nos transforma. Roguemos al Señor.
0: Escúchanos, Señor, te rogamos. Presentemos a todos los grupos folclóricos, de música, de baile, de canto, que este día rendirán homenaje a la Virgen del Carmen, por todos los que han organizado esta fiesta. Roguemos al Señor.
3: Escúchanos, Señor, te rogamos.
0: Presentemos también la vida de cada uno de los que estamos aquí reunidos y de tantos que a la distancia se unen a la Eucaristía. Que el Señor tenga presente nuestra oración, que pidamos con confianza como la mujer cananea y que el Señor aumente la fe en cada uno de nosotros. Roguemos al Señor.
3: Escúchanos, Señor, te rogamos.
0: Por los enfermos, por quienes piden oración, Matías Muñoz Ayala, Joaquín Alonso Hernández Salgado, Carlos Eduardo Rojas, Teresa Martínez, Elizabeth Duarte Poblete, Julio Cortés Chang, María Lucero Ormazábal, Manuel Zúñiga Berríos, María Inés Rojas Rojas, Alicia Andrade Rojas, José David Linares Segovia, Alfonso Durán, Laura Bravo, Loreto Mella, Macarena Tudillo Bravo, Alejandra González Morales, María Leonor Concha Palacios, Mirta Albornoz Pérez, María Teresa Silva, Sebastián Lizana, Mabel Valenzuela Sura, Paola Torres Aborto, Andrés Vergara López, Macarena Bravo Fuentes, Óscar Cabello Valenzuela, José Rodolfo Díaz Aguayo, Raúl Silva Prado, Luis Avendaño Jiménez, Pablo Valderrama Rojas, Michelle Villanueva Albornoz, Cristina Vega, Ana Rojas Plano. Por ello, su salud, roguemos al Señor.
3: Escúchanos, Señor, te rogamos.
0: Presentemos también a nuestros hermanos fallecidos, por todos los que hemos recordado al comenzar la misa, por los que han fallecido en estos días, José Felipe González Fuensalida, Marcelo Muñoz, por los aniversarios de Gerardo Pozo Vega en su primer aniversario, Antonio Trinfocay en su segundo aniversario, Clementina Álvarez Soto en su segundo aniversario, Margarita Vázquez Vázquez en su tercer mes, Luis Alberto Andaur Erickson en su segundo aniversario, Jesús Rosa Espinosa en su aniversario, Laura Ramírez Rojas en su vigésimo segundo aniversario, José Luis Molina en su quinto aniversario, Octavio Moya Sepúlveda en su sexto aniversario, Sebastián Andrés Quichard Pausola en su sexto aniversario, por los no nacidos y por las benditas almas del purgatorio, roguemos al Señor. Recibe, Padre bueno, nuestra plegaria. Te la presentamos por medio de tu Hijo Jesucristo y Señor nuestro. Amén.
4: Tengan la bondad de tomar asiento. Iniciamos ahora la liturgia eucarística. Sobre el altar presentamos las especies de pan y vino para su consagración. Ofrendemos con ella nuestros deseos de escuchar y seguir a Cristo. Cantemos.

0: Oren para que este sacrificio mío y de ustedes sea agradable a Dios Padre Todopoderoso.
1: El Señor reciba de tus manos este sacrificio para alabanza y gloria de su nombre, para nuestro bien y el de toda su santa iglesia.
0: Acepta, Señor, nuestras ofrendas, en la cual se hace un admirable intercambio, para que al ofrecerte lo que nos diste, podamos recibirte a ti mismo, por Jesucristo nuestro Señor. El Señor esté con ustedes. Levantemos el corazón. Demos gracias al Señor nuestro Dios. En verdad, es justo y necesario, en nuestro deber y salvación, darte gracias, siempre y en todo lugar, Señor Padre Santo, Dios Todopoderoso y Eterno, por Cristo nuestro Señor. Porque por el misterio santo que celebramos, el que era de naturaleza invisible se hizo naturalmente como la nuestra, para ser engendrado por medio del tiempo y ser el autor de la vida, reconstruir lo que estaba caído y encaminar al hombre extraviado hacia el reino celestial. Por eso, unidos a los ángeles, ministros de tu gloria, te aclamamos nosotros en la tierra cantando un himno, diciendo sin cesar.

A ti, Padre Omnipotente, te bendecimos por Jesucristo, tu Hijo, que ha venido en tu nombre. Él es la palabra de salvación para los hombres, la mano que tiendes a los pecadores, el camino que nos conduce a tu paz. Cuando nos habíamos apartado de ti por nuestros pecados, Señor, nos reconciliaste contigo, para que convertidos a ti nos amáramos unos a otros. Por tu Hijo, a quien entregaste la muerte por nosotros. Y ahora, celebrando la reconciliación que Cristo nos trajo, te suplicamos que por la efusión de tu Espíritu santifiques estos dones para que se conviertan en el cuerpo y la sangre de tu Hijo que nos mandó celebrar estos misterios. Porque Él mismo, cuando iba a entregar su vida por nuestra liberación, sentado a la mesa, tomó pan en sus manos, dando gracias te bendijo, lo partió y lo dio a sus discípulos diciendo: tomen y coman todos de él, porque esto es mi cuerpo que será entregado por ustedes.

modo. Aquella noche tomó en sus manos el cáliz de bendición y proclamando tu misericordia se lo dio a sus discípulos diciendo: tomen y beban todos de él, porque este es el cáliz de mi sangre, sangre de la alianza nueva y eterna, que será derramada por ustedes y por muchos para el perdón de los pecados. Hagan esto en conmemoración mía.

Este es el sacramento de nuestra fe. Anunciamos tu muerte, proclamamos tu resurrección. Ven, Señor Jesús. Así, al celebrar el memorial de la muerte y resurrección de tu Hijo, que nos dejó esta prenda de su amor, te ofrecemos lo que tú nos entregaste, el sacrificio de la reconciliación perfecta, y te pedimos humildemente, Padre Santo, que nos aceptes también a nosotros, junto con tu Hijo, en este banquete salvífico. Concédenos el mismo Espíritu que haga desaparecer toda enemistad entre nosotros. Que este Espíritu haga de tu Iglesia signo de unidad e instrumento de tu paz entre los hombres, y nos guardes en comunión con nuestro Papa León XIV, con nuestro Obispo Galo, con los demás obispos y con todo tu pueblo. Recibe en tu reino a nuestros hermanos que se durmieron en el Señor y a todos los difuntos cuya fe solo tú conociste. Así como nos has congregado ahora en torno a la mesa de tu Hijo, reúnenos con la gloriosa siempre Virgen María, Madre de Cristo y de nosotros, con los apóstoles y todos los santos, San Roque, San Esteban de Hungría. Reúnen también a los hombres de toda raza y lengua en el banquete de la unidad eterna, en los cielos y en la tierra nueva, donde brilla la plenitud de tu paz, en Jesucristo, Señor nuestro. Por Cristo, con Él y en Él, a ti Dios Padre omnipotente, en la unidad del Espíritu Santo, todo honor y toda gloria, por los siglos de los siglos. Amén. Recemos la oración que Cristo nos enseñó. Padre nuestro que estás en el cielo, santificado sea tu nombre, venga a nosotros tu reino, hágase tu voluntad en la tierra como en el cielo. Danos hoy nuestro pan de cada día, perdona nuestras ofensas como también nosotros perdonamos a los que nos ofenden. No nos dejes caer la tentación y líbranos del mal. Líbranos de todos los males, Señor, y concédenos paz en nuestros días, para que, ayudados por tu misericordia, vivamos siempre libres de pecado y protegidos de toda confusión, mientras esperamos la gloriosa venida de nuestro Salvador Jesucristo. Tuyo es el reino, tuyo el poder y la gloria por siempre, Señor. Señor Jesucristo, que dijiste a tus apóstoles, la paz les dejo, mi paz les doy. No tengas en cuenta nuestros pecados, sino la fe de tu Iglesia, y conforme a tu palabra, concédenos paz y unidad. Tú que vives y reinas por los siglos de los siglos. Amén. La paz del Señor esté con cada uno de ustedes. Fraternalmente nos damos el saludo de paz.

es el Cordero de Dios, el que quita el pecado del mundo. Felices los invitados a la cena del Señor. Señor, no soy digno que entres en mi casa, pero una palabra tuya bastará para sanarme. Que el cuerpo y la sangre de Cristo nos guarden para la vida eterna. Amén. Cristo nos regala la vida, la esperanza, y nos enseña el camino para estar siempre a su lado. Acudamos, como la mujer cananea, a encontrarlo ahora en el sacramento de la comunión. Acompañamos este momento con el canto.

Comunión espiritual. Creo, Señor mío, que estás realmente presente en el Santísimo Sacramento del altar. Te amo sobre todas las cosas y deseo ardientemente recibirte dentro de mi alma. Pero no pudiendo hacerlo ahora sacramentalmente, ven al menos espiritualmente a mi corazón. Y como si te hubiese recibido, te abrazo y me uno todo a ti. Oh Señor, no permitas que me separe de ti. Amén.

0: Alma de Cristo, santifícame. Cuerpo de Cristo, sálvame. Sangre de Cristo, embriágame. Agua del costado de Cristo, lávame. Pasión de Cristo, confórtame. Oh buen Jesús, óyeme. Dentro de tus llagas, escóndeme. No permitas que me aparte de ti. Del enemigo malo, defiéndeme. Y en la hora de mi muerte, llámame y mándame ir a ti, para que con tus santos te alabe por los siglos de los siglos. Amén. Tome el asiento un ratito. Vamos a darle el paso a un hermano catecúmeno que nos viene a invitar a una catequesis que vamos a comenzar aquí en el Sagrario los próximos días. Viene con todas sus niñas, sus cuatro niñas chicas y su niña más grande, con toda su familieta.
1: Buenas tardes. Bueno, el Padre nos ha permitido este domingo y los próximos dos domingos dar un pequeño testimonio. Breve, estoy acá parado, Martín, casado con la Javi, tenemos cuatro niñas, también está Marcelo, parte del equipo. Y vamos, queremos dar un breve testimonio de lo que para nosotros ha sido la fe, que yo creo que ha sido esto mismo, de esta palabra que escuchamos, de esta misericordia. Yo lo he experimentado tal cual en mi vida. Con esta fuerza y esta potencia de ver que el Señor, en lo que yo no he podido, Él sí se la ha podido. Él me ha regalado lo que yo a mí me falta, lo que no me nace, en mi debilidad. Concretamente en mi juventud se me ha regalado mucho éxito, ser muy bueno en los estudios, en el deporte, tener muchos amigos, polola, una familia de origen muy bonita también, pero siempre experimentando un pequeño vacío en el corazón, algo que no se llenaba. Y por más que lo buscaba, más que recibía cosas, más que acumulaba y me iba muy bien en todo, había este vacío que no se llenaba con nada. Hasta que se me anunció esta palabra, esta misericordia de Dios, que Dios me amaba gratis. Gratis, sin pedirme nada a cambio. Y se me regaló esta experiencia de venir a pedirlo a la iglesia, hasta esta experiencia de amor, que al final era lo que me faltaba en el corazón, lo que anhelaba profundamente, esta experiencia de amor. Y vi que se me regaló esto, poder vivir en plenitud, poder experimentar realmente la gracia, el amor, la gratuidad, poder vivir en paz. Me hacía mucho sentido esto que decía la palabra de Isaías, que decía: a los que el Señor ha llamado, yo los conduciré hasta mi santa montaña y los colmaré de alegría en mi casa de oración. Esa ha sido, en resumen, mi experiencia. Realmente. Y la buena noticia ha sido que Dios me ha regalado esto gratis, como a esta mujer del Evangelio, sin exigirme nada, sin yo ser bueno ni tener que hacer grandes obras. Todo lo contrario, yo soy un pésimo ejemplo de cristiano. Pésimo. Soy hoy día más quizás pecador que nunca, pero en mi debilidad, como decía, pude experimentar que Dios se ha puesto, Dios sí se la puede. Mi gracia te basta, dice San Pablo, mi gracia te basta. Bueno, ha sido una experiencia tan fuerte que el Señor nos ha llamado como familia. Esto lo ha experimentado también mi señora, Marcelo y mucha otra gente, que me mueve a anunciarlo, a transmitir también esta buena noticia. Yo específicamente escuché este anuncio de la misericordia de Dios en unas catequesis de un carisma que se llama el Camino Neocatecumenal. Yo hoy día se me ha regalado, ya hace varios años, poder también transmitirlo gratis, como se me ha regalado gratis transmitirlo. Entonces contamos este testimonio principalmente para hacer este anuncio, esta invitación a un ciclo de catequesis que se van a hacer en la parroquia del Sagrario, acá, al costado, los miércoles y los viernes, a las 8 de la noche. Y estas catequesis parten el miércoles 2 de septiembre. Obviamente una catequesis sin requisito, sin inscripción, únicamente asistir, escuchar, estar una hora, un poco menos, escuchando más que nada esta experiencia, este mismo testimonio poder compartirlo de nosotros mismos, obviamente presididos también por el Padre, para cualquier persona, niño, joven, adulto, desde los 13 años hacia arriba más o menos, no hay límite de edad, así que eso, queríamos dar este testimonio para dejarlo invitadísimo. Vamos a estar, como deseamos, este domingo y los próximos dos siguientes, invitando. Y vamos a estar afuera, hay un grupo de personas que nos están acompañando, entregando esta invitación, que una hojita con los datos para que no se nos olviden, con la fecha y los horarios. Muchas gracias.
0: Entonces, desde el miércoles 2 de septiembre a las 20 horas, la catequesis es ahí en la Capilla del Sagrario, al costado de la catedral. Damos otros avisos. El miércoles es la memoria de San Ezequiel Moreno. A lo mejor la mayoría de ustedes no saben cuál es ese santo. Fue un obispo español que entregó la vida, el servicio en Colombia, y es el patrono de los enfermos de cáncer. Tenemos la reliquia de San Ezequiel y la vamos a tener aquí en la misa del miércoles, que es el día de su fiesta, y vamos a rezar por todos los enfermos de cáncer. Si saben de algún enfermo que pueda asistir a la misa o encomendarlo, lo pueden hacer para ese día miércoles. Y pueden venir también a celebrar para que podamos pedir la protección, la intercesión de San Ezequiel ese día de su fiesta, el miércoles. Y el día sábado es el encuentro diocesano en el estadio, en el gimnasio regional. Nos reuniremos a las 10 de la mañana en la Plaza Arturo Prat para comenzar la procesión y a mediodía tener la misa en el gimnasio con todas las comunidades de la diócesis para celebrar este encuentro diocesano. Por lo tanto, aquí el sábado próximo no va a haber misa, a mediodía. La misa va a ser allá, junto con el obispo, todos los sacerdotes, religiosos, religiosas y los fieles de las comunidades y de los movimientos. Invitados también a participar, vamos a salir como comunidad también, tenemos un estandarte. Vamos a ir en procesión a las 10 de la mañana, nos quedamos de reunir en la Plaza Arturo Prat. Eso solo aviso, creo. Sí, eso. Vamos a ponernos de pie para hacer oración y pedir al Señor su bendición. Señor y Padre nuestro, unidos a Cristo por este sacramento, imploramos humildemente tu misericordia para que, hechos semejantes a Él en la tierra, merezcamos gozar de su compañía en el cielo, que vive y reina por los siglos de los siglos. Amén. El Señor esté con ustedes. Y que el Señor Dios Todopoderoso nos cubra con su bendición. En el nombre del Padre, y del Hijo, y del Espíritu Santo. Amén. Podemos quedar en la paz y en el gozo del Señor. Y antes que se me olvide, vamos a salir ahora en procesión. Vamos a llevar la imagen de la Virgen del Carmen que está aquí. Van a salir las chiquillas bailando. Dice Juanito que su baile va a ser el último de la tarde, a las 7 de la tarde con Don Miguel. Que vengan a verlo. Van a ver durante la tarde aquí coros, toda la tarde a las 7, en la plaza van a bailarle a la Virgen durante la tarde, invitados también a participar. Los que están a la distancia y puedan venir en la tarde también lo pueden hacer. Ahora salimos con la Virgen.

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0: Radio Chilena del Maule le indica la hora.
1: 1:15 p.m.
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0: Radio Chilena del Maule le indica la hora.
1: 4 de la tarde con 59 minutos.

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0: Radio Chilena del Maule le indica la hora.
1: 5 de la tarde con 58 minutos.

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0: Radio Chilena del Maule le indica la hora.
1: 6 de la tarde con 58 minutos.

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